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a nosotros, sus hijos, aquellos que le amamos, para él poder ver nuestra fidelidad. A ver si en ese silencio también le vamos a adorar.

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Levanta tu voz y dale un grito de júbilo al Señor.

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presencia de Dios que está en este lugar. Y levantes tu voz, tus manos a Él esa noche. Porque no estamos levantando el nombre de ninguna persona.

0: más.
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Ponga su manito en su corazón un momento, por favor. Tu presencia está aquí, Señor. El que habita bajo el abrigo del Altísimo morará bajo la sombra del Omnipotente. Diré yo a Jehová, esperanza mía y castillo mío, mi Dios en quien confiaré.

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Hay una canción que quiero invitarte a que la cantes conmigo con todo tu corazón. Esta canción nació de una circunstancia muy fuerte, una de las pruebas más fuertes que cualquier humano puede pasar. Unos amigos muy queridos, son colombianos pero viven aquí en Houston. Mi amiga Mercy Ortiz pasó por una prueba y la pasó. La pasó. Y de esa situación nació esta canción. Y quiero invitarte que si tú estás pasando por una circunstancia, puedas esta noche. ¿Qué pasó? Y de esa situación nació esta canción. 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

Queremos estar donde tú estás para declarar tu grandeza, para confesar que no hay nadie como tú y que te amamos con todo nuestro ser. Alguien en este lugar, levante sus manos, levante su voz con nosotros.

estamos aquí nada más por lo que nos puedes dar. No estamos aquí nada más porque queremos que nos bendigas y que cumplas nuestros sueños y que nos abras puertas y todas esas cosas que oramos que tú quieres hacer por nosotros. Yo lo sé, Señor, pero hoy nada más estamos aquí

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mí. Alguien aquí le puede decir al Señor, lo único que me va a garantizar aquí, que tú vas a estar por siempre, es tu palabra, es lo que tú dijiste. Aleluya.

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Hay tantas cosas que no se pueden hablar. Dolores que todavía no tienes la valentía de hablarlos. Anhelos que todavía no tienes la resolución de contárselos a alguien. Pero hay algo que sucede cuando cantamos. Incluso cuando cantamos sin palabras, que esa esfera celeste se hace presente. En días de guerra, en días de preguntas, más que respuestas, la iglesia puede cantar. Los hijos de Dios pueden cantar. Hay muchas cosas que no tengo palabras, pero tenemos una voz desafinada que no se sabe las letras. Pero hay un anhelo de conectar con la esfera celeste donde Cristo Jesús reina y gobierna, y la paz, esa paz. Así que te voy a invitar a cantar lo que te salga. No tienen que ser palabras. La música está fuerte, el de al lado no te oye. Te puedes desafinar y ponle sonido a lo más profundo que tengas en el corazón, en tu espíritu, porque aquí está el Espíritu de Dios. Y el Espíritu de Dios se mueve cuando no hay palabras, sonidos que no podemos más que emitirlos y decir: Dios, toma este anhelo, toma esta oración, toma este momento y haz la esfera celeste presente.

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impactó. Y es que cuando tú ejercitas la gratitud, como lo estás haciendo esta noche, decir: Señor, es que tú eres quien me salvaste, tu sangre me lavó, tú me perdonaste. Cuando estás cantando, ejercitando gratitud, todo el temor, la ansiedad, la angustia, la desesperación es echada fuera, porque los científicos han demostrado que la misma parte del cerebro que se activa cuando tú sientes angustia es exactamente la misma parte que está encendida cuando decides ejercitarte en acciones de gracias. En otras palabras, no puedes estar sintiendo al mismo tiempo gratitud y ansiedad. Tú y yo decidimos si vamos a estar ansiosos o vamos a estar agradecidos. Así es que, ¿qué les parece si continuamos con gratitud, honrando al Señor y bendiciéndolo?

decirle gracias. Exprésale tu gratitud. Exprésale tu gratitud. El Salmo 103 dice: bendice alma mía, Señor, bendiga todo mi ser su santo nombre. Bendice alma mía, Señor, y no olvides ninguno de sus beneficios. Dice el Señor: no me olvidaré, Señor. No me olvidaré. No me olvidaré de tus beneficios. No me olvidaré que me perdonaste. No me olvidaré que me sanaste. No me olvidaré que me rescataste. Vamos, en tus propias palabras, dile gracias, Señor. Gracias por la salvación. Gracias por el perdón. Gracias, Señor, por las nuevas oportunidades. Gracias. Oh, eres tan bueno, Señor.

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0: Que Dios te bendiga, bienvenido, bienvenida a esta nueva transmisión, a esta nueva previa de esta reunión de sábado 18 de julio de, por supuesto, Catedral de la Fe. Dios te bendiga nuevamente. A todos aquellos que nos están viendo por YouTube o nos escuchan desde Radio Ama 92.3, estoy con mi querida amiga Sol Rojas, pero por supuesto, primero la presento a ella antes de presentarme a mí. Mi nombre es Franco Maidana, me dicen Pocho, pero bueno, vamos a presentarla a ella, que también, bueno, es mi compañera conductora, crack total. ¿Cómo estás?
1: Buenas, hola Pocho, hola a todos del otro lado de la transmisión. Qué lindo poder estar un sábado más, un fin de semana más junto a vos. Así que compartiendo esta gran reunión que vamos a tener por delante de manera presencial, pero que va a quedar on demand subido todo este video y toda esta transmisión durante todo el fin de. Así que muy felices de estar con ustedes y recordarte que empieces a compartir el link ahí con tus amigos, que nos sintonices y nos estás escuchando a través de Radio Ama 92.3, que queremos compartir este culto junto a vos. Así que estamos listos para arrancar este gran sábado.
0: Si estás en las inmediaciones de Catedral de la Fe, por supuesto que, como siempre digo, podés venir, podés acercarte. Tenemos la reunión de las 5 de la tarde, que en unos momentos va a estar iniciando. Y si vos decís, bueno, 5 no llego, pero 7 y media sí, Eva Perón 1040 en el barrio de Caballito está más que bienvenido, más que bienvenida, mejor dicho también. Tu invitación está lanzada desde ya, desde ahora, así que podés acercarte. No estamos lejos de la estación de sub de Emilio Mitre, estamos cerca de Rivadavia, así que si andás cerquita, no hay excusas. Venite, que te vamos a estar esperando.
1: Así es, y hoy tenemos un gran piso, por así decirlo, porque la verdad es que tenemos dos temas muy interesantes de los cuales vamos a tratar, y tenemos un gran invitado que, ¿sabes de qué nos van a estar hablando?
0: A ver.
1: De Cambia tu Mundo 2026, que se viene, ¿cuándo, Pocho?
0: Este miércoles ya partimos, todos los voluntarios que vamos a Cambia, el equipo de logística va a estar partiendo también el día martes, así que ya estamos listos para el viaje. Va a ser del, miércoles al sábado de la noche, así que van a ser 4 días completamente a full, como todos los Cambia tu Mundo, disfrutando y sirviendo en familia como tanto nos gusta hacer, y bueno, extendiendo la palabra del Señor y el reino de los cielos a todos aquellos que no lo conocen. Así que con muchas ganas.
1: Así que sí, así que quédate ahí en un ratito más. Vamos a tener un gran invitado que nos va a estar contando detalles, nos va a estar comentando un poco cómo fue la previa al viaje y lo que se va a empezar a vivir a partir del miércoles. Así que quédate ahí con nosotros, compartí este link que vamos a compartir juntos lo que se viene y lo que ya empezó Cambia tu Mundo acá hace un par de semanas en lo que es Catedral de la Fe. Pero hoy vamos a tener una gran charla, una gran prédica que se viene por delante, porque el lunes, si no me equivoco, el 20 de junio es el Día del Amigo.
0: 20 de julio, sí.
1: Ah, 20 de julio. Estamos en julio. Estamos el 20 julio. De julio es el Día del Amigo, una fecha maravillosa. La verdad es que uno la disfruta mucho. Y la prédica hoy se va a llamar, dice, el secreto de una relación profunda con el Espíritu Santo. Claro, y uno a veces empieza a preguntar, ¿no? ¿Cómo construir una relación profunda con alguien en la cual puedas sentarte, conversar, hablar? Y fuera de cámara, con Pocho empezamos a sacar cuentas de que nosotros tenemos una gran amistad.
0: Exactamente, nos conocemos ya hace 10 años, que es muchísimo.
1: Mucho tiempo.
0: Yo no sé cuándo pasó tanto tiempo, pero bueno, Dios sí sabe. 2016 nos conocimos y bueno, han pasado muchos años de servicio, muchas charlas también. Y bueno, pero seguimos en carrera, amiga.
1: Seguimos en carrera y seguimos
0: sirviendo.
1: Sirviendo, compartiendo la vida juntos, en el sentido de que Pocho se casó con mi amiga también, Sofi. La verdad es que uno empieza a caminar y empieza a construir con personas, y ese esa relación en profundidad, en donde empezás a caminar y a decir, bueno, quiero compartir etapas de la vida más que importantes con un amigo, ¿no? Y en este caso, bueno, nos viene muy bien este tema para conversar, porque pensando un poquito en esto, ¿no? Es difícil construir algo a largo plazo y más una amistad, porque tenés que invertir tiempo, ¿sí o no?
0: Exactamente. Por supuesto, nosotros no hablamos todos los días, las 24 horas, pero sí, el Espíritu Santo está siempre dispuesto a hablar con nosotros. Es ese amigo que quiere compartir con vos tus emociones más profundas, que te sientes con él a tomar un mate, a charlar de cómo te sentís. Por supuesto,

0: Los amigos están para eso, pero el Espíritu Santo es ese amigo del cual yo te recomendaría que ningún día te pierdas la posibilidad de pasar tiempo con él y compartir todo lo que él tiene para tu vida. Entonces, de eso se va a tratar la charla, la prédica del día de hoy, de cómo desarrollar una relación profunda con el Espíritu Santo. Así que vamos a estar hablando de eso.
1: Sí, sí, la verdad que es más que interesante, y que nos empiecen a escribir ahí también a partir del chat. Uh-huh. Queremos saber, conocerte y decir, bueno, ¿de qué manera vos crees de que podés empezar a construir una relación profunda con el Espíritu Santo? No obviamente pasando tiempo en su presencia, pero también haciéndolo parte de, digo, quizás llevándolo a algo muy práctico para que con Pocho estemos, después de 10 años, quizás siguiendo siendo amigos.
0: Totalmente.
1: Tuvimos que ser, sí, intencionales en decir, bueno, nos sentamos, charlamos, te comento qué me pasa con mi vida, hacer parte a la persona. Uh-huh. Y de la misma manera tiene que ser con el Espíritu Santo para que sea una relación profunda, y qué mejor con él, que nos conoce más que a nosotros mismos.
0: Exactamente.
1: ¿Sí o no?
0: Exactamente.
1: Así que estamos muy felices, así que empezá ahí a escribirnos en el chat para poder seguir construyendo esta reunión junto a vos y la relación con el Espíritu Santo. Uh-huh. Ahora sí, ¿qué pasa, Pocho? En cualquier momento.
0: En cualquier momento vamos a presentar a nuestro invitado, Johnny Cafarena, que nos va a estar hablando del Cambia tu Mundo. Pero si querés saber más del Cambia, mira esto.
2: Cambia tu Mundo es una acción solidaria de la Iglesia, donde una vez por año nos movilizamos y recorremos a lo largo de todo el país, una provincia por año. Este año nos toca Tucumán, estamos muy felices por llegar hasta allí y conocer a nuestros hermanos tucumanos, donde está la necesidad. Más de 300 voluntarios de la Iglesia se movilizan para ir allí donde está la necesidad, donde está el que sufre, para llevar a Cristo. También van toneladas de alimentos, de ropa, medicamentos, recursos para los lugares más necesitados. Así que queremos que conozcas esta acción de la Iglesia, porque una vez por año estamos pensando poder llegar a todo el país.
0: Ahí estábamos viendo un poco de imágenes de este movimiento, ¿no?, que es Cambia tu Mundo, todas las actividades que hacemos. Y para hablarnos directamente de todo el trabajo y todo lo que es Cambia tu Mundo, tenemos a un amigo de la casa también, amigo personal, Johnny Cafarena. ¿Cómo andas?
3: Bueno, muchas gracias por la invitación. La verdad, un placer estar con ustedes y también con toda la gente que nos está mirando del otro lado. Uh-huh. Es lindo poder venir y compartir un poco la experiencia de todo lo que hacemos. Así que muy contento, de verdad, de estar acá.
0: Ya arrancamos, ya faltan un par de días, amigo.
3: Digamos que sí, pero nosotros ya venimos laburando.
0: Uy,
3: fuerte.
0: Eso fue muy cierto.
3: Y nada, hay muchas cosas, la verdad, por cerrar aún, pero estamos muy, muy contentos. Y terminando la previa de este viaje, uh-huh, que también faltan definir algunas cosas. Y ya nos vamos, como decías vos, el miércoles estamos, bueno, martes sale parte de los voluntarios y el miércoles el resto. Este, uh-huh, año vamos en avión, exacto, así que también toda una experiencia para nosotros, la coordinación, uh-huh, muy lindo, la verdad.
0: Sí, y bueno, este año nos vamos a la provincia de Tucumán. Acá tenemos algunas remeras representativas de todo lo que fueron los diferentes Cambia tu Mundo que hemos tenido. Acá la celeste es del año 2018, donde fuimos a Tucumán ya por primera vez. Esta es la que vamos a usar este año. Y bueno, diferentes tipos de remeras. Está bueno porque tenemos como un colorcito para cada experiencia, ¿no? Entonces es muy, muy lindo eso. Pregunta aparte de todo lo que tiene que ver con Cambia, pero un poco parecido. ¿Cómo vivís vos el hecho de que mañana Argentina juega la final del mundo y tener que ir al Cambia tu Mundo 2-3 días después?
3: Estábamos hablando el otro día, decíamos, del Olico al aeropuerto.
0: Muy
3: pero
0: bueno.
3: Sí, realmente es una mezcla de emociones, porque vos estás trabajando. El otro día nos pasó de teníamos que terminar el miércoles las donaciones y todo el armado. Entonces también estaba el partido, así que estábamos mirando el partido. Después, wow, dijimos, tengo que ir a festejar y después volver porque seguimos laburando. Es una mezcla de emociones, pero tratando como de disfrutar el día a día, porque a veces cuando tenés muchas cosas para hacer, como te abrumás y terminás perdido. Entonces es como un día a la vez, tengo que disfrutar este día y tengo, total, que disfrutar como del proceso de lo que viene pasando, ¿no?
0: Totalmente.
1: Sí, tremendo. Y hablando un poco del proceso, ¿no? Digo, ¿de qué manera se fueron preparando y cómo fue la previa? Porque vos estás con toda la coordinando las donaciones. Yo te he visto desde abril, mayo, de que estás acá con un equipo y demás trabajando, pero ¿cómo fue toda esa previa y esa construcción de decir, bueno, llegamos a Cambia, las donaciones salieron los camiones creo que ayer, así que nos puedes comentar eso, pero digo, ¿cómo fue todo el trabajo previo para decir, bueno, cuántas donaciones se están llevando quizás a Cambia tu Mundo, si tenés un número aproximado, de qué manera quizás se puede llevar adelante y cómo va a ser la entrega ya?
3: Bueno, la verdad es que es todo un desafío el tema de las donaciones. porque es algo lindo, es una experiencia de poder ir y compartir con la gente también el amor de Dios a través de una donación, algo que parece que es material, pero Dios incluso se mueve en esas pequeñas cosas. Entonces sí, estamos trabajando más o menos desde abril, mayo casi, con el armado de las donaciones. Nosotros clasificamos todo lo que viene, porque bueno, a veces lo que se manda no está del todo bien y además necesita una clasificación puntual. Entonces sí, llevamos adelante todo el proceso con un equipo grande, porque si no hay gente es muy difícil hacerlo, así que también tuvimos la experiencia de poder tener muchos voluntarios, de pasar por distintas cosas. Y bueno, ayer sí pasó, salieron, como decías vos, los dos camiones que van con las donaciones. Pudimos, gracias a Dios, enviar casi 10 toneladas de entre ropa, comida y demás, que se van a repartir en instituciones, barrios e iglesias locales, uh-huh, de los distintos pueblos que nosotros vamos. Y el armado de todo eso es un gran desafío, pero lo lindo es que de a poco vos ves como en todo el proceso, como Dios siempre respalda el hacer, ¿no? Cuando vos ves que por ahí o no tenés donaciones o no tenés gente, o decís, ¿cómo hago para llegar? Como Dios siempre llega a tiempo, con los recursos, bueno, tanto en personas como en donaciones, ¿no?
0: Muy bueno. Y qué lindo ver ese proceso terminado, el momento de o llegar al Cambia o mismo cuando termina el Cambia, decir, bueno, listo, todo lo que estuve trabajando durante tantos meses, semanas con gente, momentos en los que me imagino que estabas muy cansado, en los que decías, bueno, Señor, esto lo hago por vos, un poquito más, y llegar y ver ese nene o esa nena que recibe una donación, o esa familia que, uy, no sabes qué lindo, lo que necesitábamos esto, qué sé yo, como, es poderoso, ¿no?
3: Sí, y a mí me pasa que cuando oramos siempre con el equipo de donaciones, le decimos como, Señor, danos la sabiduría para que armar las cosas y que esto llegue donde tiene que llegar. Uh-huh. Porque por ahí vos no sabes que estás terminando de embalar o qué es lo que necesita alguien, pero no sé, yo pensaba en todos los juguetes que mandamos y este año recibimos una cualquier cantidad de juguetes, y yo pensaba, digo, Dios ama mucho a los niños de Tucumán, porque ver eso, sí, como Dios respalda, sí. Y seguramente cuando vos ves por ahí en los eventos o en las reuniones donde se hace, ¿no?, el Cambia, ves a un niño recibir el juguete, decís, qué lindo poder llevar eso, vale la pena, sí, cada esfuerzo, cada por ahí día que tuviste que laburar, quedarte hasta las 10, 11 de la noche, uh-huh, pero vale la pena por poder ver como la satisfacción y el amor de Dios en esos pequeños procesos, ¿no?
0: Ahí estamos viendo algunas imágenes de lo que fueron uno de los viajes de Cambia tu Mundo, ¿no? Se ven un poco también las imágenes como que hay ciertas personas que lucen diferentes ahora, sí, vamos diferente a decir. Un poco.
1: El paso del,
0: sí,
1: tiempo.
0: Sí. El paso del tiempo, sí, sí. Pero bueno, son lindas imágenes que, bueno, siempre podemos recapitular todo lo que fueron los viajes de Cambia tu Mundo a raíz de, bueno, archivos, ¿no? Lo que por ahí, sí, no sé, te digo, 20 años atrás, no sé, 30 años atrás no estaba, pero ahora podemos tener capturas, sí, sí, archivos de todo y videos, y bueno, quemamos un poco a la gente. Pero bueno, hablando de eso, vamos a mostrarte un poquitito más de cómo es Cambia tu Mundo.

0: Muy bien, ahí teníamos un pequeño spot, bueno, un gran spot, mejor dicho, de todo lo que es Cambia Tu Mundo. Y teníamos algunas preguntas para vos, Johnny, que bueno, podríamos ir respondiendo también un poco entre nosotros de cómo vivimos los viajes, pero bueno, hoy te vamos a preguntar a vos.
1: Claro, ¿cómo fue tu primer viaje a Cambia Tu Mundo? Yo recuerdo, por ejemplo, mi primer viaje fue a los 15 años. Me acuerdo que fue una experiencia maravillosa, fue a Rosario. Y de ahí fui yendo, creo que hasta los 20, un año tras otro. Después, bueno, por estudio y demás, fui intercalando. Pero fue una experiencia que a mí me transformó la vida. Bueno. Y creo que cada persona tiene que ir a un Cambia Tu Mundo porque te cambia, te deja ver desde otra perspectiva, ¿no? Sí, pero bueno, sí, Johnny, sí, sí. Contanos tu experiencia. ¿Cuándo fue tu primer Cambia? ¿Cómo es de que te acercaste y que dijiste, bueno, ahora yo quiero ser parte de Cambia y ayudar desde un lugar más logístico y de coordinación?
2: Bueno, yo arranqué en 2000 hace... Este va a ser mi tercer año, así que sería 2024. Fuimos a Santa Fe, me acuerdo. Uh-huh. Y la primera experiencia, la verdad es que me encantó, porque la frase Cambia Tu Mundo pega muy bien con lo que vos vivís en el viaje, ¿no? O sea, no es solo cambiar el mundo de una persona que vos vas a visitar o a predicar, sino también de cómo cambia tu perspectiva con todo lo que vos puedes hacer. Porque el hecho de que es un viaje misionero también está dividido por áreas, por sectores donde vos puedes servir, y no es como algo lineal, sino que en algo que vos decís, bueno, puedo entrar en esta área, no sé, desde clowns hasta el Total. Servicio de donaciones, logística. Entonces también puedes adaptarte y sentirte cómodo en sirviendo en el área que por ahí más afín estás. Y yo me acuerdo que el primer Cambia arranqué con el tema de justamente donaciones, viniendo a clasificar, nos habían pedido ayuda y yo dije, sí, no hay problema, como siempre tuve esa necesidad por ahí de dar uh-huh. o ayudar a quien los necesita desde el lado de alimentos y demás. Entonces me pareció una buena idea y me acuerdo que ya el siguiente año dije, bueno, ¿cómo puedo servir estando, que fue Córdoba el año pasado? Y bueno, fue todo un desafío, pero lo bueno de estos viajes es que te permite descubrir cuál es por ahí tu propósito o tu llamado en el servicio. Uh-huh. Eso es lindo, porque vos vas sirviendo y de repente te encontrás más cómodo, no sé, yendo a hablar a la gente o armando donaciones, pero sí. Cualquiera de las dos es como Dios usa de alguna manera tu vida, ¿no? Uh-huh.
0: Muy bueno, muy bueno. Y además, el hecho de conocer varias provincias, que bueno, nos da el privilegio también, ¿no?, de conocer lo lindo que es nuestro país, uno va tildando, ¿viste? Bueno, ya fui a Tucumán, ya fui a Córdoba, ya fui a Santa Fe, como que bueno, hay algunas que vas. Obviamente no vamos de vacaciones, gente, por supuesto, vamos a servir y a extender el reino de los cielos, pero bueno, nunca está de más conocer como que, che, yo pisé tierra misionera con estas zapatillas.
2: Es entonces, espectacular.
0: Sí, la sí. famosa tierra roja, yo la pisé, entonces está buenísimo eso. Muy bien, muy bien.
1: Sí, sí, y creo que también esto que decía Johnny es muy interesante, el hecho de que Cambia Tu Mundo, cambia nuestro mundo. Uh-huh. Y también el punto de te chocas con la necesidad de una manera tan concreta. Sí. Yo me acuerdo, no sé, uno va a diferentes barrios, pero me acuerdo que fuimos en Rosario, la última vez que yo fui en el 2024, fuimos a un barrio en donde literalmente estaba prácticamente dentro de un pozo, por así describirlo, ¿no? Entonces tenías que bajar, wow. Había llovido el día anterior, no sé si te acuerdas, estábamos en el mismo micro, pero me acuerdo patente porque me llegué con los pantalones embarrados y todo, pero porque había un basural de un lado, del otro lado tenías una vía y la gente vivía en condiciones uh-huh. muy precarias, y claro, y uno llegaba quizás con ropa, con donaciones, y uno decía, bueno, quizás no es mucho porque uno va y entrega, pero la cara de las personas cuando se le transforma el hecho de recibir algo, no solamente el hecho de recibir algo, sino el hecho de que alguien se está preocupando por ellos, porque uh-huh. no solamente entregamos algo, sino que te quedas hablando con la persona, oras por ella, conocen al Señor, sí. ¿no? Que creo que es el regalo más maravilloso para nuestras vidas, y hacemos ese evento como recién veíamos en las fotos de clowns, obras de teatro, uh-huh. Entonces te transforma por completo, y también ves la transformación de la persona al decir, yo importo,
0: totalmente.
1: Estoy acá.
0: Sí, ¿viste? Totalmente. Y si vos por ahí en una de esas estás escuchando y decís, ¿sabés qué? Yo viví un Cambia Tu Mundo hace muchos años y me acuerdo alguna cosita y me gustaría compartirla, la caja de comentarios o el chat es todo tuyo, puedes decir, compartir tu experiencia, hacernos alguna pregunta por ahí respecto al Cambia, ¿no? Si tuviste alguna duda alguna vez. el comentario va a ser recontra bien recibido y queremos leerte, ¿sí?
1: Sí, una pregunta como quizás que a veces uno dice, bueno, uno está dando, ¿no? Y está accionando. Ahora, ¿qué rol cumple la oración, ¿no? Y la intercesión en todo esto, en un viaje tan especial como Cambia tu Mundo, Johnny?
2: Creo que es siempre la oración es como el pilar fundamental por el que funcionan las cosas. Si vos tenés un auto, sería la nafta. No hay otra manera de decirlo. Muy bueno. Porque la realidad es que el año pasado nos pasó, ni bien llegábamos, que nos encontramos con un accidente en la ruta, nos retrasó casi toda la grilla que nosotros teníamos de visita a los distintos lugares. Y ya desde ese momento como sentimos como incluso de, bueno, tenemos que alinearnos nuevamente en lo que está pasando espiritualmente, porque el mundo que se mueve espiritual tiene consecuencias directas en lo físico. Entonces cuando vos vas viendo el proceso, te das cuenta que no es, bueno, voy a dar una donación o voy a simplemente hablar de Jesús. Es claramente cuando uno se para en la postura de ir a predicar, es una postura de conquista y requiere de apoyo y respaldo de oración. Por eso, tanto para el que va como para el que se queda, el hecho de apoyar en la oración, creo que es uno de los pilares más grandes del viaje, ¿no?
0: Sí. Vuelvo un poquito a esto que decía, Johnny. Cambia tu mundo no solamente es un cambia tu mundo a nivel personal, ¿no? No cambia solamente nuestro mundo, cambiamos el de las personas, pero también creo que estamos cambiando el mundo espiritual, ¿no? Estamos reclamando almas que están destinadas a otro lugar y es depositarlas en el reino de los cielos y decir, Señor, ahora esta persona es completamente tuya. Entonces, cambiar ese mundo, que es lo que más ruido le hace al infierno también, es una movilización. Entonces, todo este apoyo en intercesión, en oración, incluso por ahí, si vos decís, y estás desde tu casa y decís, mira, yo no voy a ir al cambio este año, ¿cómo puedo hacer para colaborar? La oración es una herramienta fundamental. Total. Y desde ya, recontra, yo siempre digo esto, recontra bien recibida, porque sí, las armas de este mundo o con las que nosotros batallamos no son carnales, dice la Biblia. Entonces, toda oración siempre es recibida con bendición.
2: Sí, y además de verdad te das cuenta cuando estás ahí el apoyo con la oración.
0: Totalmente.
2: Porque lo sentís el respaldo espiritual. Nos pasó en uno de los barrios donde teníamos que ingresar, que era un barrio donde se sabía que vendía mucha droga y demás, y había todo un problema detrás social. Y cuando nosotros entramos, como se empezó a correr la voz de, che, mirá, hay gente en la calle, ¿viste? Uh-huh. Y nos pasó de ver el respaldo de Dios cuidándonos a cada paso. Wow. Y eso, vos sabés que detrás de eso hay oración, hay intercesión.
0: Sí.
2: ¿Para qué? Para esto que decías vos. Nada de lo que el enemigo pueda hacer va a ir en contra de tu vida. Porque en un momento estamos con un grupo, tocamos la puerta de una de las casas y se ve, y la señora salió totalmente desorbitada, como perdida en lo que estaba, como diciendo, ¿cómo te atreves a tocar mi puerta? Pero vimos que incluso esta palabra que dice las puertas del infierno no prevalecerán contra la iglesia, terminas pasando, y esto es respaldado por la oración, ¿no?
0: Exacto.
1: ¿Y cómo podemos seguir? Sé que hay un Instagram, pero digo, ¿cómo podemos seguir el viaje a lo largo de esta semana? ¿Cuál es el Instagram en donde estimo que se va a estar subiendo como el día a día de lo que va a ir pasando en los viajes, en el viaje y en los diferentes grupos, ¿no?
2: Sí, así es. Tenemos todo un equipo ahí de redes que va trabajando mientras estamos de viaje. Cambia tu mundo. Podés seguirnos en las redes y en las historias. Vamos compartiendo en los reels incluso de todo lo que vamos haciendo del día a día. Vamos subiendo videos y compartiendo con la gente un poco toda nuestra experiencia también, para que sea parte, como decís vos, en la oración, en ver la donación que llega a tal lado. Así que sí, en nuestras redes de Cambia Tu Mundo vamos a estar compartiendo todo nuestro viaje, ¿no?, en la semana.
1: Buenísimo. Y si tendrías que decirle a alguien que nunca fue un viaje y que quizás quiera ir en algún momento, ¿qué le dirías? ¿Qué es Cambia Tu Mundo?
2: Cambia Tu Mundo es una experiencia que te permite servir y entender un poco más lo que es el famoso llamado que dice vayan y hagan discípulos. Porque vos vas con el mensaje central del Evangelio de, además de dar algo, vas a dar lo más importante, que es a Jesús en el corazón de las personas. Y te permite entender como por ahí toda la cultura real del Evangelio y la iglesia primitiva, por así decirlo. Y es una experiencia que no solo te invita a servir, sino que vuelve a encender tu corazón, porque te puedo asegurar que cuando volvés no volvés igual. Siempre se dice, no es un viaje que queda acá, cuando vos vuelvas a tu casa, esto va a continuar en donde vos estés. Así que ese sería mi resumen, ¿no? Como es misionar y encontrar como el fuego de lo que Dios hace cuando uno se anima a romper la barrera e ir a otro lugar desconocido a predicar su evangelio.
0: Bueno, ahí seguimos viendo imágenes de, ahí lo tenemos a Martín Montaño, un exponente de nuestra adoración en la iglesia, ministrando algunos de los eventos del Cambio de tu Mundo, puede ser mismo Misión Familia. Ahí tenemos, bueno, algunas imágenes y comentarios de las personas que nos están escribiendo. Pero bueno, en otras palabras, Johnny, ¿cuál ha sido alguna anécdota que me decís, che, esto me quedó muy marcado estos últimos viajes que he tenido en Cambia tu Mundo? Por ejemplo, doy pie con una que me pasó a mí hace poco. Siempre decimos que está bueno que todos pasen por la experiencia de ser clowns, ¿no? De ser payasos.
1: Sí, sin dudas.
0: Y es excelente porque es ponerse una peluca, ya les puedo decir, gente, yo tuve el outfit menos payaso que puede haber, me puse una peluca rosa, cualquier cosa, era lo menos payaso disponible, pero así todo un montón de nenes vinieron ahí como tenemos en las imágenes, creo que es Sema Santostasi si no me equivoco, vestido de payaso, pero los niños en ese mundo al cual están habituados a ver, después nos ven a nosotros con globos, con narices de payaso, con colores y con caramelos y venimos con todo y les enviamos ese mensaje de esperanza y se mueve algo a nivel espiritual, se mueve algo a nivel, ya les digo, emocional también, pero va más allá solo del cuerpo, sino que en el ambiente espiritual nosotros lo hacemos con un mensaje evangelístico. Entonces eso se siente y tiembla el piso y bueno, como pueden ver ahí tenemos fotos del equipo, momentos de obras de teatro, pero la verdad que son instancias maravillosas ya les recomiendo a todos pasar por ahí porque Cambia tu Mundo es un viaje que, bueno, como dice la frase, ¿no? Deja que Dios cambie tu mundo, ¿no?
1: Sin dudas. No, y bueno, y animarlos a que no solamente lo puedan hacer quizás a través de un viaje, sino de que de donde estás vos puedes cambiar el mundo de las personas en tu trabajo, en tu lugar de estudio, y mismo quizás salís a tu barrio y decís, bueno, ¿de qué manera puedo ayudar, no? Entonces a veces estos viajes, al menos quizás cuando yo lo hice a los 15 años, uno dice, bueno, me tengo que ir para ser usado por Dios, ¿no? Y a veces está bueno porque es un cimbronazo que te dice, bueno, vos estás cerca quizás de personas que están en necesidad, que necesitan conocer a Dios, y qué mejor de que te tienen a vos para que vos puedas acercarle una palabra, que puedas acercarle quizás alguna ayuda y demás, de personas que están cerca. Entonces, de esta manera también queremos recordarte de que como iglesia estamos para eso, de que queremos que nos dejes tus pedidos de oraciones, porque queremos sin dudas estar cerca tuyo, porque sos importante para nosotros, porque tu vida vale mucho, y cada cosa que te va ocurriendo queremos estar ahí acompañándote. Por eso, si tenés algún motivo de oración, cosas que estés atravesando y demás, escribinos ahí en el chat, porque hay un grupo que está juntando cada pedido de oración, y es más, si tenés alguna necesidad de algún estilo, que nos puedas estar avisando para que nosotros podamos ayudarte.
0: Muy bien, bien. Vamos a orar por Cambia tu Mundo y por todos los mensajes que nos están mandando acá. Dicen saludos desde Fortaleza, saludos familia. Bueno, acá tenemos bendiciones para toda la familia, nos están mandando acá. Mabel Fernández dice su hija, Eliana hoy tiene diálisis. Vamos a orar por las necesidades y por el viaje en sí, ¿sí? Así que, Señor Jesús, te damos gracias. Gracias por este viaje que vamos a realizar. Gracias, Señor, porque Cambia tu Mundo va a cambiar el mundo de muchísimas personas en Tucumán. Papá, gracias porque tu palabra viene con fuego, tu palabra viene con poder, y así, Señor, como va a cambiar tu mundo, va también, Señor, tu milagro a cada una de las personas que están ahora viendo la transmisión, que necesitan de ese milagro, papá. Declaramos que el mundo de esas personas va a cambiar porque vos estás interviniendo, Señor, en sus vidas. Vos no sos un Dios que se queda de brazos cruzados ante la necesidad de la gente, no sos un Dios que se queda impasible, sino que actuás y llegás en el momento justo, papá. Así que como estas personas de Tucumán van a recibir tu palabra, tu presencia y tu persona, hoy en el nombre de Jesús declaramos que todas las necesidades que nuestros hermanos y hermanas pusieron, Señor, en el chat, son, Señor, respondidas, porque vos no sos un Dios que se quede de brazos cruzados. Te adoramos, te bendecimos, glorificamos tu nombre, declaramos, Señor, que cuestiones logísticas van a salir hermosamente bien en este viaje, declaramos milagros y declaramos por sobre todas las cosas que este libro de vida, Señor, que el libro de la vida, Señor, que está escrito en los cielos, va a llenarse de nombres en estos 4 días que vienen ahora. En el nombre poderoso de Jesús, amén.
1: Bueno, Johnny, infinitas gracias por habernos acompañado hoy. Fue un placer tenerte con nosotros, escuchar tu corazón, escuchar cada cosa que Dios está haciendo a través tuya. Así que gracias, oramos por vos, por este viaje, y que Dios te use de gran manera.
2: Muchas gracias a ustedes, de verdad, muy emocionados, y gracias a toda la gente que nos va acompañando.
0: Gracias, amigo, y vamos a elección mañana. Te invitamos a formar parte de este culto. Vamos a estar compartiendo un hermoso momento de alabanza y de oración, y por supuesto, de la palabra del Señor. Así que quédate ahí, que vamos al auditorio.
1: Y ahí estamos, Pocho, ahí porque estamos. Dijimos al auditorio, claro, pero con pantalla ahí. Excelente. Viendo la previa del auditorio. Así que ahí nos estamos preparando, ahí ya estaba casi la banda, escuchábamos nosotros detrás de escena todo lo que era la prueba de sonido. Uh-huh. Así que estamos muy listos, ahí ya estamos a punto de arrancar. Pero bueno, recordarte que hoy vamos a estar hablando de esto, ¿no? De cómo construir una relación profunda con el Espíritu Santo.
0: Exactamente, y ayer hablando de construir una relación profunda con el Espíritu Santo, ayer tuvimos un momento de mucha adoración, intercesión también por Venezuela, ¿no? Vos viniste ayer, ¿no?
1: Sí, ayer vine, la verdad que estuvo espectacular. Uh-huh. Sí, junto con Catedral Worship y Evan Craft tuvimos una gran noche de adoración, orando y recaudando fondos para Venezuela, así que nos unimos también en oración por todos nuestros hermanos venezolanos que participan de esta iglesia, y aquellos que no, los amamos. Así que bueno, ahora sí, estamos ultimando detalles, estás viendo ahí en la pantalla, nos vamos al auditorio juntos para compartir esta gran reunión. Nos vemos en un ratito.

esta, obvio. Muy bien. Ahí donde estás, ponete en pie. Vamos a hablar por Messi. No, mentira. Ponete en pie. Quiero que hagas una cosa. Mira para abajo, mira tus zapatillas. ¿De qué color son? ¿Zapatillas, zapatos? ¿Viste de qué color son? Quiero que saludes dos personas con el mismo color de zapatillas. Búscalas, dale. Dale que tengo dos minutitos. Dale, anda a saludar gente. ¿Qué tal, todo bien? Pregúntale nombre, si no sabes, nada más. Volvé, porque si no, no arrancamos. Decile, qué lindo verte, finalista. Muy bien. ¿Estamos? ¿Cuántos están contentos de estar hoy acá? En nuestra casa, en nuestra iglesia, en este bello país que tanto nos inspira. Y pensaba hoy, para arrancar el culto, cómo uno grita el gol. Zarpadamente lo grita, ¿no? ¿Cómo gritaron el primer gol, el último partido? Yo ahí dejé la garganta, no podía más. De hecho, grité y lloré al mismo tiempo, claramente. Pero pensaba que en esos momentos tan emocionantes, gritábamos, lo damos todo, sacudimos al de al lado, y a veces después venimos y la adoración es como... Y dale, ¿dónde está la intensidad, la emoción? Entonces, que hoy nuestra alabanza a Dios, nuestra adoración a Dios, tenga mayor intensidad que la que tuviste en el partido. Mayor intensidad que la que vas a tener mañana. ¿Por qué? ¿Por qué? A ver, cuéntenme, ¿por qué tenemos que hacer esto? ¿Cómo? No, no, porque... También porque Argentina va a ganar, amén. Pero, porque nada, o sea, la selección nos da un montón de alegrías, pero ¿cuántas alegrías te dio Jesús en tu vida? ¿Cuántas alegrías le dio Jesús a tu familia? ¿Y cuántas te va a dar? Entonces, quiero que hoy ya desde el principio, los que quieran adorar a Dios, pasen adelante y que ya la alabanza la arranquemos allá arriba tipo cancha. Alabanza, adoración, que lo hagamos como un altar a Dios. Así que ahora cuando los chicos arranquen la alabanza, venite adelante, saltá, bailá, levantá los brazos, dalo todo, porque el que se merece toda tu energía, toda tu adoración es Dios. ¿Amén? Vamos a arrancar.

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¿Cuántos amamos a Jesús? Amén. Y Él nos da este privilegio de poder, una de las formas de poder decírselo es cantando. Quizás no cantemos afinado, quizás sí cantemos afinado, pero hoy te animo a que puedas decirle a nuestro Jesús cuánto lo amamos. Da un paso de fe, tenés todo este lugar, así como pudiste saltar, como pudiste decir olé, olé, olé. Acá tenés este espacio para ahora decir, bueno, Dios, yo te amo y quiero que mi adoración pueda llegar a tu trono y decirte cuánto te amo, porque sos la única persona importante en mi vida. ¿Para cuántos es importante Jesús? Yo creo que Jesús lo es todo en mi vida y lo es en tu vida también. Así que te animo a que hoy no tengas en cuenta los que te rodean. Es hermoso adorar en congregación, pero el Señor está mirándote a vos. Hoy tiene sus ojos puestos en vos y es tu momento de decirle cuánto lo amás. Sí, así que da un paso de fe, acompañá este lugar y vamos a cantarle a Él. Lo único que importa es Él. Vamos a decirle cuánto le amamos.

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Eres tú, Jesús, todo lo que necesitamos. Tú puedes llenar todo espacio vacío.

Señor, en esta hora levantamos nuestras manos y decimos que tú eres digno de recibir toda la gloria, toda la honra, toda la alabanza, que tú eres el único. Nuestra vida está enclavada en ti, asida de ti, porque tú eres la roca firme, y todo aquel que edifique su casa sobre ti, que eres la roca, podrán venir los vientos, los mares y las tempestades, y la casa no será removida, porque tú eres roca firme, estable, tú eres castillo, tú eres escondedero, tú eres sombra de gran peñasco, porque tú eres príncipe de paz, tú eres admirable, tú eres consejero, tú eres el principio y el fin, tú eres el alfa y el omega, tú eres el que estuvo muerto y ha resucitado, tú eres Jesucristo, el Hijo de Dios, porque no hay otro nombre bajo el cielo en quien podamos ser salvos. Es por eso, Señor, que declaramos que tú eres Jesucristo el Señor, porque toda rodilla se doblará y toda lengua declarará que tú eres el Hijo de Dios, que tú eres el único, el verdadero. Y por eso en esta tarde te bendecimos por un minuto más con tus ojos cerrados. Levanta tus manos y glorifica a Jesús. Vos que estás en tu casa o en el lugar donde nos estás viendo, un hospital o quizás privado de la libertad, levanta tus manos y declara que Jesucristo es el Señor. Padre, lo declaramos en esta hora, y en la medida que lo hacemos, extiende tu mano. Mira aquellos que llegaron a este lugar como su última alternativa. Llegaron sin esperanza, llegaron sin fe. Mira los que llegaron a este lugar, Señor, o nos están viendo a través de la imagen y se encuentran enfermos, se encuentran amenazados por una enfermedad que quiere avanzar sobre los cuerpos. En esta tarde le decimos a toda enfermedad que se detenga en el cuerpo, enfermedades que afectan los huesos, enfermedades que al

la sangre, la piel. La mano de Jesús está tocando a personas que tienen problemas en la piel. Toda enfermedad en la piel ahora es sana en el nombre de Jesús. Recibe tu milagro en esta hora. Ahora es el nombre de Jesús. Puedo ver la mano del Señor sobre una pareja que no puede tener hijos. La mano de Jesucristo está sobre ti. Recibe este milagro. Recibe la palabra de fe. Recíbelo en esta hora y sé totalmente sano, y engendrará tu mujer un hijo y será la alegría de la casa. Yo te bendigo en el nombre de Jesús. Ordeno que los espíritus de temor que hasta aquí te han detenido se van en el nombre de Jesús. Los que han venido dominados por espíritus de temor, a ti te digo, espíritu de temor, fuera en el nombre de Jesús. Vete en el nombre de Jesús. Pido por los que llegaron aquí angustiados, abatidos, con los brazos caídos, sin fuerzas. Pido por los que han llegado sin ganas de vivir. Todo espíritu de muerte, todo espíritu de angustia, vete ahora. Suelta las almas, deja libre las almas ahora. Haya libertad en esta hora, es en el nombre de Jesús. La mano de Jesús sobre las vías respiratorias, sobre los pulmones, sobre enfermedades que han disminuido la capacidad respiratoria, se libre ahora. Recibe tu milagro. Los que están atados, adicciones, adicciones al tabaco, adicciones al cigarrillo, adicciones al juego, adicciones a la pornografía, se cortan las cadenas ahora. Adicciones a las pastillas, a la marihuana.

Jesús. Padre, levanta tus manos por un minuto más. Yo pido por todos los que han venido aquí y están luchando para dejar atrás un pasado de adicción, sean libres en el nombre de Jesús de Nazaret. Pido por cada aquel que ruega, por su familia, por su hogar, por su matrimonio, por sus hijos, por sus padres. Esta sea hora de bendición sobre las casas. Señor, yo declaro bendición sobre mi vida, sobre mi casa, sobre mi hogar. Yo bendigo a tu

0: Señor, te damos toda la gloria, todo el honor y este fuerte aplauso a ti. Vamos, dale un fuerte aplauso a Jesús. Sí, sí, sí, sí. Gloria a Dios. Tomen asiento, tomen asiento.
1: Ya se han podido recuperar 19 cuerpos. Cada cuerpo tiene su historia, cada familiar esperándolos. Agradecemos respetuosamente al pueblo venezolano, las autoridades que nos acompañan, el ejército, la policía que se encarga del traslado también de todo el equipo, la logística. Hay mucho equipo que transportar y seguimos acá. La gente nos pregunta, ¿tienen o creen ustedes que existe la posibilidad todavía de haber vida? Y la respuesta más sincera es que creemos en los milagros, que cada uno de nosotros tiene un propósito en su vida y que si ya lo hemos cumplido, entendemos que estaremos con el Señor, a pesar de que lo difícil es ni más ni menos que para aquellos que quedan acá. Y trabajar y estar con ellos no es solamente a veces un momento emocional difícil, pero el abrazo, la contención, estar con ellos, así como ustedes están con nosotros a la distancia, es una fortaleza que nos llena todos los días. Así que gracias a los que nos impulsaron, los que nos acompañan, pero no dejes, todavía nos quedan 8 días de misión aproximadamente, trabajo muy duro, hace mucho calor, no estamos acostumbrados a eso, pero agradecemos que estés con nosotros todo este tiempo.
2: Muy bien. ¿Saben que hace un tiempo atrás, hace ya varios años, en qué año debo arrancamos con la brigada? Desde el año 2018, un sueño acá en Catedral, de decir, bueno, ¿cómo podemos hacer algo más por aquellos que lo necesitan? ¿Cómo, además de orar, de acompañar, cómo podemos tener acciones concretas? Y en ese sueño, en ese corazón, nace la Brigada SER, impulsada por el liderazgo y la visión de Matías y Débora Ludueña, que hoy son los jefes de la Brigada. Lo digo bien, ¿no, jefes? Y son quienes coordinan la Brigada. Y claro, nació como un ministerio, como los ministerios que tenemos acá en la iglesia, y por medio de capacitaciones, profesionalismo, me acuerdo conversaciones que teníamos que yo decía, estos dos están locos. Pero claro, venían con sueños e ideas que estaban llevando ese ministerio a algo mucho más profesional. Y a partir de ahí comenzaron a crecer, se comenzó a desarrollar la brigada. Hoy en día prestan servicio a la ciudad de Buenos Aires, son parte de la Capellanía Evangélica de la ciudad. Bueno, entre tantas otras acciones, brindando servicio y atención en situaciones límites de catástrofes, yendo a dar de comer a la gente que está en situación de calle. Y entre todas esas acciones también, ellos cada fin de semana, en cada reunión, nos están brindando servicio en las reuniones. Vos cuando entrás vas a ver a dos de naranja en el fondo. ¿Qué pasó? Son los brigadistas. Y en cada evento que tenemos así una gran cantidad de gente, ellos están acá prestándonos servicio, acompañándonos. Ellos son parte de esta casa y aunque están bendiciendo la ciudad de Buenos Aires, la provincia de Buenos Aires, la Argentina, y como lo vimos recién, fueron convocados a servir a Venezuela, ellos también nos prestan servicio acá en nuestra casa. ¿Y por qué están todos acá? Bueno, primero para honrarlos y reconocerlos, y después para extenderte una invitación, porque cualquiera de nosotros podemos ser parte de la brigada. Entonces, Mati, ¿qué perfil tiene la persona que podría sumarse a la brigada?
3: Yo rompo todos los protocolos. Me dijeron, vos te vamos a preguntar esto y va a pasar lo otro. Pero sí, respondiendo primero la pregunta, todos, los esperamos a todos. Para la actividad en campo, como decimos nosotros, bueno, mayores de 18 años, no hay límite de edad, porque la logística, vos Marco lo sabés, es una acción muy importante y aquellos que nos esperan en los campamentos, en los puestos base, cuando hacemos operativo también, el que te recibe con el tecito caliente, con la comida, en la cocina de campaña, en nuestro tráiler sanitario, bueno, toda la parte de la logística que van a ver ahora que desplegamos acá en la UE, no tiene edad, sino tiene voluntad. Y yo creo que ese es el pie fundamental en el cual hacemos pie como cristianos. Fue un orgullo poder representar a nuestro país, pero como la primera brigada cristiana en Venezuela.
2: ¿Qué significa ser? ¿Qué significa brigada ser?
3: ¿Qué significa brigada ser?
4: ¿Qué somos?
5: ¡Brigadista!
4: ¿Qué somos?
5: ¡Brigadista!
4: ¿Qué vamos a hacer?
5: ¡Servir la
4: sopa! ¿Qué vamos a hacer?
5: ¡Servir la sopa!
2: Se me puso la piel de gallina. Y Debo, te pregunto, ¿qué es eso que tenés ahí?
3: Ahora rompo el protocolo sin número. Las fuerzas armadas nacionales bolivarianas le agradece a Brigada Ser, La Guaira, Venezuela y a Catedral de la Fe Argentina el 7 del 7 del 2026.

0: Impresionante. Y Debo, ¿cómo hacemos para sumarnos a la brigada?
1: Bueno, acá, gracias Marquito por el espacio, vamos a hacer una expo en la UE, en la Universidad Evangélica, para todos aquellos que quieran conocer qué es la Brigada SER, cómo pueden sumarse y cómo pueden ser parte. A partir del mes de agosto estamos iniciando el segundo ciclo 2026, donde los podemos esperar a todos para que se formen durante 4 meses. Es un curso intensivo donde van a ver las diferentes dinámicas de la emergencia que les va a servir después para poder prestar servicio como este.
0: Entonces, hoy al finalizar la reunión podemos pasar por la UE.
1: ¿Sí?
0: ¿Qué les parece si estamos en pie y oramos por ellos?
2: Vamos a extender las manos hacia acá. Señor, tantas gracias te damos por cada brigadista y en la persona de Matías, de Débora. Bendecimos a toda la gran familia de la Brigada SER, Señor. Cada hogar y cada familia representada sea bendecida en esta hora. Señor, gracias por la increíble labor que ellos realizan, porque como siempre decimos, son tus manos, son tus pies, es tu corazón. Todo lo que ellos dan a veces no es visto por mucha gente, pero es visto por vos, Señor. Y tu palabra dice que ni un vaso de agua quedará sin recompensa, y ellos hacen mucho más que dar un vaso de agua. En esta hora les bendecimos y te pedimos que les devuelvas 100 por 1 todo lo que dan. En el nombre de Jesús. Amén. Amén.
0: Muy bien, así de pie los despedimos con un fuerte aplauso de agradecimiento. Vamos, fuerte, fuerte el aplauso de agradecimiento. Muchas gracias por su servicio. Vamos, mientras ahí se van retirando, un fuerte, fuerte el aplauso para cada brigadista, cada hombre, mujer que se dedican a servirnos. Gracias, los amamos, los amamos.
3: Muy bien, los de...

0: Wow, qué importante es, ¿no? Servir al Señor y en estas situaciones de tanto catástrofe, ¿no? Porque es muy fácil cuando todo funciona bien, cuando la vida, bueno, va sobre el tren que queremos que vaya, pero cuando ocurren cosas de este tipo que a veces no entendemos, siempre la mano del Señor está acompañando y brindando apoyo, en este caso a la gente de Venezuela, por medio de la Brigada SER, que ha hecho grandes trabajos, bueno, vieron en las imágenes, muchísimo trabajo en emergencia, muchísimo asistencia en situaciones de crisis, así que qué bueno poder ver la mano del Señor en esas situaciones. Si querés seguir a la Brigada SER en Instagram, podés seguirlos, por supuesto, los buscas de esa misma manera, Brigada SER. Ahí vas a tener toda la información disponible, cómo trabajan, a qué sitios asisten y capacitaciones de diversos tipos que suelen realizar. Como, bueno, hace poco hicieron una capacitación en RCP abierta a toda la comunidad, así que qué bueno que puedan focalizar y fomentar estos espacios de ayuda a la comunidad, donde, como bien dijo recién Matías Ludueña, todos podemos ser parte. Así que no olvides ahí buscarlos en Instagram en todo caso. Y ya que estamos hablando de esta importancia de dar, ¿no? Qué importante que es dar al Señor también. Dar al Señor es una de las cosas más maravillosas que hay. Ellos lo dan también en su servicio, pero también podemos hacerlo por medio de nuestras ofrendas y nuestros diezmos también. Así que ahora que, bueno, que me quedé yo solo, bueno, me quedé con las lindas remeritas que tenemos acá adelante porque mi compañera se tuvo que ir, se fue sola, la vamos a extrañar, por supuesto. Vamos a compartir ahora un momentito para hablar de la importancia del dar, ¿sí? Entonces, para eso quiero que me acompañes a Juan, capítulo 12, ¿sí? Versículo 1 al 8. Y ahora en pantalla simultáneamente van a estar apareciendo los medios de dar al Señor. Tenés ahí el QR también, tenés para hacer por medio de Mercado Pago, transferencia bancaria. Toda esta información que te estoy diciendo que parece un matete, que complicado, está disponible en la web de Catedral de la Fe, ¿sí? Así que entrás, ¿cómo puedo dar? Quiero dar mi diezmo, quiero dar mi ofrenda, tenés el QR, transferencia bancaria y si no también, por supuesto, quiero hacerlo de forma presencial, podés acercarte acá a Eva Perón 1040, ¿sí? Y como dije hace un ratito, vamos a Juan 12, versículo 1. Hay una hermosa historia que el título es Jesús es ungido en Betania, ¿sí? Versículo 1 lo vamos a leer conmigo, léelo en tu casa. Te doy tiempo para que abras la Biblia, aplicación YouVersion, si tenés la Biblia física también. Juan 12, 1, dice así la palabra del Señor. 6 días antes de que comenzara la celebración de la Pascua, Jesús llegó a Betania, a la casa de Lázaro, el hombre a quien él había resucitado. Prepararon una cena en honor de Jesús. Marta servía y Lázaro estaba entre los que comían con él. Entonces María tomó un frasco con casi medio litro de un costoso perfume preparado con esencia de nardo. Le ungió los pies a Jesús y lo secó con sus propios cabellos. La casa, qué importante esto, ¿no? La casa se llenó de la fragancia del perfume. Versículo 4. Sin embargo, Judas Iscariote, el discípulo que pronto lo traicionaría, dijo: «Ese perfume valía el salario de un año. Hubiera sido mejor venderlo para dar el dinero a los pobres». No es que a Judas le importaran los pobres, dice la palabra. En verdad era un ladrón y como estaba a cargo del dinero de los discípulos, a menudo robaba una parte de él. Tremendo. Una parte para él, perdón. Jesús respondió, versículo 7, «Déjala en paz. Esto lo hizo en preparación para mi entierro. Siempre habrá pobres entre ustedes, pero a mí no siempre me tendrán». Entonces, qué importante es lo que hizo María, ¿no? Ella dio todo lo que tenía en ese momento, no le importó la cuestión económica, no le importó el valor del dinero, le importaba quién tenía delante, le importó a quién estaba adorando y qué estaba haciendo con esa adoración. El signo pesos, que en ese momento no estaba, no le interesó. Le importaba dar una adoración genuina y pura. Y para eso tenemos un testimonio. Me va a estar acompañando acá Maxi. Maxi ahí se está preparando mientras tanto. Nos va a contar un testimonio que de algo que le atravesó en su vida, un negocio que tuvo una prosperidad maravillosa y un milagro del Señor que estuvo ahí presente. ¿Cómo estás, Maxi?
1: ¿Cómo te va? Dios te bendiga.
0: Bendiciones. ¿Querés contarme el testimonio? ¿Cómo fue?
1: Mira, a principios de año, juntamente con mi señora, sentíamos la necesidad de emprender, más allá de que cada uno tenía nuestro trabajo.
0: Ajá.
1: Fue así cuando empezamos a orar y nos puso el sentir de hacer este sublimado, que es estampado de buzos, tazas, gorras.
0: Okay, okay.
1: El tema es que no teníamos nada nosotros. Y bueno, empezamos a orar, nos empezamos a instruir, a capacitar. Aquí que necesitábamos todo lo que era la parte maquinaria.
0: Sí, sí, sí.
1: Teníamos parte de ahorros. Pero bueno, cuando empezamos a orar, que se empezaban a abrir puertas de gente conocida, que nos brindaban productos, se empezaron a romper cosas en casa. Se gastaba el dinero, que esto y lo otro, pues dijimos, no importa, nosotros vamos a seguir confiando en el Señor, vamos a seguir diezmando, ofrendando. Es aquí que hace 2 meses atrás un ex compañero mío de trabajo tenía una máquina sublimadora, que era lo que necesitábamos nosotros. Y me dice, mi señora, tengo el sentir de que la tenemos que comprar esa máquina. No sé por qué, pero tenemos ese sentir.
0: Bien.
1: Bueno, seguimos orando, me contacto con esta persona.
0: Sí.
1: Le comento la situación, me dice, sí, mirá, tengo la vendo completa con 1.300.000 pesos. Le digo, mirá, no me la podés dar en cuota, tengo un parte de dinero.
0: Ah, ¿y la conseguiste más barata?
1: Me dijo, no te la puedo dar en cuota.
0: Ajá.
1: Y bueno, listo, empezamos a orar, ayuno, oración.
0: Sí.
1: Bueno, mi señora me dice, Dios me dijo que la compremos. Okay. Entonces lo llamo yo y Dios en ese momento me dice, ofrecele lo que tenés en efectivo. Y nosotros teníamos 700.000 pesos. Aquí, que bueno, le digo, tengo 700.000 pesos. Me dice, bueno, listo, dale, arreglemos por 700.000 pesos, la máquina es tuya. Aquí, que era una máquina chica de sublimación, pero completa. Me la manda. Cuando me la manda, la sorpresa era que la que necesitábamos nosotros era la que él nos manda, toda equipada. Y bueno, ahí ese es el milagro, ¿no? Que lo conseguimos por la mitad de precio, confiando en el poder y la fidelidad de Dios.
0: Hermoso.
1: Y siempre estuvimos ahí.
0: Hermoso, hermoso.
1: Gracias.
0: Me parece que es, gracias Maxi, que esto que nos compartió, ¿no? Este testimonio forma parte de lo que Dios puede hacer en nuestras vidas, ¿no? Y es cuestión de confiar, ellos dijeron, bueno, vamos a seguir orando, vamos a seguir ofrendando, diezmando y el Señor va a hacer algo. Así que vamos a orar, ¿sí? Con esta palabra y este testimonio. Señor Jesús, te damos gracias. Gracias, papá, por este momento que nos permitís vivir. Gracias por esta oración. Hoy bendecimos, Señor, la economía de cada uno de mis hermanos y hermanas que están viendo esta transmisión en este momento, que ven un callejón sin salida económico, que ven días que van pasando y que se complica, que hay deudas que hay que saldar y que no se alcanza con el dinero. Señor, yo sé que vos podés hacer un milagro. Conocemos que sos un Dios de milagros de sanidades, milagros financieros, salvación. Vos puedes hacer grandes cosas, papá. Hoy oramos por estas situaciones económicas y declaramos que nuestra confianza, así como María, no está puesta en el signo peso, Señor, sino que está puesta en la persona del Espíritu Santo, en tu persona, Jesús. Hoy declaramos que nuestra confianza, mi confianza, como dicen esas canciones que cantamos en la iglesia, está puesta en vos. Hoy te entregamos nuestras economías, declaramos que todo lo que tiene que ser solucionado se soluciona en el nombre poderoso de Jesús, porque vos no sos un Dios que se quede, Señor, de brazos cruzados ante la necesidad de tus hijos. Hoy bendecimos tu vida y te pido que abras tus manos ahí donde estás, que extiendas tus manos para recibir lo que Dios tiene como acto profético en el nombre de Jesús, porque estoy seguro que Dios va a hacer algo. Y esto lo declaro para tu vida. En el nombre de Jesús. Amén.
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3: Yo crecí escuchando historias. Historias de gente que caminaban kilómetros solo para orar. De noches enteras cantando y calles que se llenaban. Escuché de la calle Azusa. Dicen que nadie importante estaba ahí, pero Dios sí estaba. Escuché de Gales, donde los jóvenes comunes empezaron a cantar y un país entero empezó a buscar a Dios. Después yo lo vi también. Vi personas entrar llorando y salir distintas. Vi familias arrodilladas juntas por primera vez. Vi jóvenes quedarse horas después de que todo terminaba, solo para seguir orando. Aprendí algo con los años. Los avivamientos empiezan en alguien. Yo vi lo que Dios hizo antes. Y ahora te toca a vos.

ahora te toca a vos y ahora me toca a mí también, así que vamos a compartir ahora mismo la palabra del Señor. Gracias por haberte conectado en este tiempo. No te vayas todavía porque viene una de las partes más importantes de la reunión, que es la palabra que el Señor tiene para vos. Así que nos vemos en la próxima y hasta el próximo culto.

0: todos nuestros amigos se puedan acercar. Así juntos oramos al Señor. Gracias, Jesús. Bienvenidos, por acá se acerca otro grupo. Bienvenidos, acérquense. Bienvenido, bienvenida, bienvenida. Bienvenidos, ¿cómo estás? ¿Bien? Bienvenido, bienvenido, acérquense. Acérquense, chicos. Bien, muy bien. Muy bien. ¿Todavía hay lugar? Si estás allá atrás, si estás apartado del Señor, esta es tu tarde para venir y para buscar al Señor. El Señor quiere hacer algo extraordinario sobre tu vida. No estás solo, no estás sola. A veces preguntaste, ¿dónde está Dios en medio de la necesidad? Dios no está lejos. Y en este momento Él se acerca a tu vida para bendecirte. Te voy a pedir algo, que cierres tus ojos y repitas después de mí esta oración. Vamos juntos a buscar a Dios. Repite que en voz fuerte después de mí. Señor Jesús, en este día te entrego mi vida, te entrego mi corazón. Perdona todos mis pecados, llévate mis angustias, mis problemas y ven con tu maravillosa paz sobre mi vida. Gracias, Jesús. Amén y amén. Mantén tus ojos cerrados, voy a orar por vos. Señor, ¿has escuchado? Más que una oración, es una invitación. Están aquí, se han atrevido a dejar su lugar, pasar aquí adelante con todo lo que eso implica. Porque te necesitan, te están buscando, necesitan tu intervención sobre sus vidas. Y todos juntos, Señor, oramos por cada uno de ellos. Señor, escucha cada oración, mira cada necesidad, tócales. Que ellos puedan sentirte y experimentarte como nunca antes. Sientan tu amor, sientan tu presencia, sientan tu abrazo. Sientan que no están solos, que no caminan solos en esta vida. Señor, aquí quedan las angustias, las inseguridades, las ansiedades, las depresiones. Y Señor, tu inmensa paz entra sobre sus corazones, porque tú eres la paz. La paz no es una palabra, sino que la paz es tu presencia cuando entra en nuestros corazones. Los bendigo con tu presencia. Tócale, Señor. Mira cada lágrima, mira cada necesidad. Mira aquellos que ni siquiera saben cómo pedirte, pero que están pasándola muy mal. Tócales, Señor, transfórmalos. Transforma la realidad que están atravesando. Toca sus vidas y sus familias. Los bendecimos, Señor, en el nombre de Jesús. Amén y amén. Gracias, Señor, amén. Pueden abrir sus ojos y mirarme este fuerte aplauso para ustedes. Es un aplauso de bienvenida. Bienvenida, bienvenido. Muy, pero muy bienvenidos. Queremos hacer algo más. Preparamos una sala para darles la bienvenida. Nosotros creemos en el poder de la oración y todos los que estamos acá nos comprometemos a pedirle a Dios por tu vida, por tu necesidad, por lo que estás atravesando. Pero para eso necesito que me dejes tu nombre con tu pedido de oración. Y a lo largo de toda esta semana, mira, te llevas algo maravilloso. Primero, saber que no estás solo, porque te lo llevas a Jesús en tu corazón, porque lo invitaste a entrar en tu corazón y Él se va con vos. Donde vos vas, Jesús va a estar con vos. Pero además van a estar nuestras oraciones apoyándote de acuerdo a lo que vos nos dejes en tu pedido de oración. ¿Está bien? Entonces, sin más, podemos darnos media vuelta y tenemos ahí un cartel que dice bienvenidos a casa, te vamos a llevar a este lugar que preparamos para vos. No te olvides, déjame tu nombre con tu pedido de oración. Podemos seguir todos entonces el camino del estandarte con este fuerte, fuerte aplauso. Te damos la bienvenida. Muy, pero muy bienvenidos. Vamos, iglesia, fuerte el aplauso y bienvenida. Fuerte, fuerte, más fuerte. Bienvenidos.
1: Le damos un fuerte aplauso a nuestros amigos de bienvenida. Fuerte, fuerte ese aplauso.

Gracias por lo que has hecho en la cruz por mí. Gracias por haberte entregado, haber muerto, simplemente porque has decidido amarme. No hay otra razón, es tu amor para conmigo. Y estoy tan agradecido porque me ayudaste a entender lo que es amor. Es simplemente dar y no esperar nada a cambio. Yo te doy gracias por ese amor eterno. Te pido que me ayudes a compartir ese amor con los que no te conocen. Señor, quiero pedirte, como lo venimos haciendo, por esos 5 amigos que me rodean, que están cerca, que te necesitan. Yo te pido, Señor, que hagas un milagro y que muchos de los que me rodean, que no te conocen, te puedan conocer a vos. Lo pido en tu nombre y te doy gracias, Jesús. Amén. Amén. Gloria a Dios. Damos un aplauso, vamos. Claro que sí. Gracias, Jesús. Gracias, Jesús. Tomen asiento. Tomen asiento. Bueno, muy bien. Acá estamos todos arriba con Argentina. ¿Verdad? Qué increíble, qué fiebre que hay. ¿Verdad o no? Nosotros sabemos, amamos, alentamos, pero lo que nos da sentido es Jesús. ¿Verdad o no? Porque luego viene el lunes, el martes, el miércoles, y la vida sigue. Y no va a venir a Messi para ir a laburar por vos. Pero mañana estamos a full. ¿Sabés qué? Estaba pensando en estos días el desafío que representa en la vida crecer. Con Alejandra tuvimos nuestro segundo nieto, se llama Bruno, y ayer cumplió una semana. Es una cosita así chiquitita. Y claro, está rodeado, podríamos decir, de algodón. Y el primer nieto se llama Luca. Claro, y ya se empezó a quedar a dormir con nosotros. Y nos damos cuenta que, claro, ya despegó. Y pensaba en el desafío que representa crecer, ¿no? Como hay una etapa que ahora Bruno está teniendo y en algún momento va a tener que romper, es la etapa del apego, apegado a la mamá. Pero en un momento llega el destete, sacarlo de la teta. Y en realidad el desapego está estudiado como una etapa en la vida del ser humano, y la psicología lo estudia y lo profundiza. ¿Por qué? Porque es toda una crisis, ¿sí? No es fácil. ¿Por qué? Porque el mundo del bebé prácticamente es la mamá, es la teta, es la leche, es el abrazo. Pero hay un momento que llega el destete, el desapego, y los dos deben de tomar la decisión. La madre, que a veces la madre le cuesta, tiene 8 o 9 años y el nene sigue durmiendo al medio. Yo me acuerdo, mis hijos eran chicos y decía, quiero dormir a medio. Pero no, nosotros sabíamos que él tenía que crecer. Y así pasa con el darle el pecho. Ustedes vieron cuántas controversias a lo largo de la historia en la crianza, pero nada mejor que la leche de la mamá. El tema, he visto nenes con 4 o 5 años que la muerden a la mamá y la mamá todavía le sigue dando el pecho. El problema es cuando le tiene que correr los bigotes. Ahí ya estamos en una crisis seria. Pero en realidad lo que se trata
es el desapego. Y así pasa espiritualmente. Uno llega y ustedes vieron, la gente pasa acá adelante y te llevan y te hablan y te rodean. Mañana te llamo y entonces se la llama y vení y oramos y llamame. Y te llaman 2 de la mañana, 3 de la mañana, a las 6 de la mañana. Y uno como un buen discipulador. ¿Cuántos buenos discipuladores hay acá? Porque alguien nos discipuló a nosotros y nos abrazó. Yo acuerdo, me acuerdo, se llama Miguel Ángel, un muchacho que él me siguió por mucho, mucho tiempo, y él estaba siempre, y él tenía una paciencia maravillosa de explicarme, de decirme, de aclararme, de verme cuando no estaba bien. Y yo lo valoro enormemente, el trabajo que él hizo, como hoy en día lo llamamos, de líder, de discipulador. Pero en un momento yo tuve que salir. Y es el momento cuando uno tiene que empezar a compartir, a dar a Jesús, a hablar de Jesús, a valerse por los propios medios, a desarrollar una vida de oración y no solamente vivir de la oración de los demás. Y yo agradezco tanto a mi pastor, al líder que tenía, porque él me ayudó a establecer las bases de la vida espiritual, la vida de oración, la vida con la palabra, el amor por la palabra. Y así uno empieza a crecer. Y qué importante es la etapa cuando uno ya no tiene vergüenza y en el lugar donde está, en el secundario, en la universidad, habla de Jesús, no tiene reparo en decir: yo creo en Jesús. Y muchos de ustedes que habrán seguido el mundial, a mí me sorprendió, claro, porque con diferencia décadas atrás, ahora se han acercado muchos países africanos, muchos de Oriente, y trajeron su fe. Y los africanos, la invocación a brujos. Y cuando terminaban algún partido, Egipto, se postraban, no sé si ustedes lo vieron, a tierra, adorando a Alá y dedicando sus goles a Alá. Y yo decía: ¿y cómo? Yo tengo miedo de decir: yo sigo a Jesús, yo amo a Jesús. ¿Y dónde vas vos los sábados a las 5? A ningún lado. ¿Cómo? Si vos venís al culto, si amás a Jesús, si seguís a Jesús. Ustedes vieron, este ha sido un mundial cargado de espiritualidad. Qué maravilloso poder ver algunos jugadores de diferentes países que expresaban su fe, que se reunían a orar. ¿Por qué? Porque es un valor agregado. El hecho de a la alta competencia, al entrenamiento, al esfuerzo, agregarle la fe en Jesucristo. Y esto debe de pasar en tu trabajo, y esto es parte de ese crecer, es el destete espiritual, cuando ahora yo empiezo a tener mi individualidad. Lo habrán visto a Enzo Fernández, ¿no?, hacer su oración, arrodillarse, levantar sus manos, tener acá una cinta pegada, o decir toda la gloria a Dios en ese gol a los ingleses, ese segundo gol. ¿Cuántos sufrieron? Díganme verdad. Lo que hace esta camiseta, yo le decía a otro pastor: si no te alcanza la fe para resucitar a un muerto, tírale la camiseta de Argentina. Porque Argentina resucita, ¿no? Pero qué bueno uno ver que alguien que va construyendo su fe en la oración con su mujer, él estaba a punto de separarse, o el arquero de Paraguay, hay hinchas de San Lorenzo acá. Muy bien, bueno, miren ustedes, este muchacho Gil, que vaya a saber dónde lo van a vender.

secreto. Ahora ya no solo pueden orar por mí, yo dependo del Espíritu Santo. Esto es crecer en la vida cristiana, que yo ahora dependo del Espíritu Santo, no solamente de un líder. No puedo seguir porque a veces ese líder no puede estar, el pastor no puede estar, pero el Espíritu Santo va a estar todos los días a mi lado. Amén. Entonces, ahí tenemos un gran secreto de nuestra parte. Juan 14, 16, Jesús le dice a los discípulos que van a quedar solos porque Él va a morir y va a ir a la presencia del Padre. Dice: yo rogaré al Padre y os dará que otro consolador, otro que esté al lado de ustedes, otro ayudador, para que esté con vosotros, ¿cómo? Para siempre. Claro, Jesús no iba a estar más, y entonces va a venir alguien que va a estar para siempre. Porque si se tratara de tener a Jesús, ¿quién se lo llevaría a la casa? ¿Cuántos se lo quisieran llevar? Claro, pero si te lo llevas vos, no te lo podés llevar vos. Y si te lo llevas vos, no te lo podés llevar vos. Y entonces Jesús, ¿qué le dijo a los discípulos? Yo no voy a estar con ustedes, pero va a venir uno que va a estar con cada uno de ustedes, y este es el Espíritu Santo. El versículo 26, mira lo que dice. Dice: mas el Consolador, el Espíritu Santo, a quien el Padre enviará en mi nombre. Y luego el capítulo 16, el siguiente dice: pero yo os digo la verdad, os conviene que yo me vaya, porque si no me fuera, el Consolador, el Espíritu Santo, no vendrá a vosotros, mas si me fuere, o lo enviaré. Entonces, hoy está conmigo el Espíritu Santo, que es el que vino a ayudarme a estar 24 horas a mi lado. ¿Cuántos dicen gracias, Espíritu Santo? Amén. Entonces, nunca vas a estar solo. Ya nunca más digan: ay, qué solo que estoy. Porque ¿qué estás? Estás negando la palabra. El Señor dijo: voy a enviar a alguien que va a estar con ustedes todos los días al lado de ustedes. Por eso, ¿cuál es el secreto de una relación profunda con el Espíritu Santo? Es lo que vamos a ver, y vamos a ver que el secreto es rendirse. ¿Cuál es el secreto? Rendirse. ¿Qué significa rendirse a Jesús? Rendirse al Espíritu Santo. El que está a mi lado es el Espíritu Santo. Representa la tercera persona de la Trinidad. Ustedes vieron que creemos: Dios Padre, ¿qué más? Dios Hijo, ¿y qué más? Claro, esta fue mi pregunta. Yo empecé a leer la Biblia, y al que me discipulaba le dije: vi en la Biblia que muchas veces el cielo fue abierto, el Padre está en el trono, el Hijo está sentado a la diestra, y ¿saben qué pregunté? ¿Y dónde está el Espíritu Santo? Y me dijeron: está con vos, está en vos. El Espíritu trae la presencia de Cristo. Cuando uno dice: Cristo está en mí en la persona del Espíritu Santo, y trabaja constantemente en mi vida. Entonces, ¿qué será rendirse? En primer lugar, rendirse es entregarse. ¿Qué es rendirse? En otras palabras, entrega se define como algo que se cede a otra persona. Cuando alguien entrega, está cediendo a otra persona. También significa entregar o despojarse de algo que le ha sido entregado. Esto puede incluir posesiones, poder, metas, hasta la propia vida. Es decir, cuando yo digo me entrego al Espíritu Santo, ¿qué estoy diciendo? Le cedo mi vida, y ya no es mía. Cuando vos entregás algo a alguien, después no se lo podés ir a pedir, ¿verdad o no? Ah, disculpame, me equivoqué. ¿Me lo devolvés el regalo que te hice? ¡Qué papelón! En realidad, cuando uno entrega, está cediendo derechos.

Cuidado, cuando fácilmente todos decimos, ay me entrego, ojo, ojo al piojo. ¿Por qué? Porque le estás cediendo derechos. Y después no le podés decir, ah, devolveme mis pensamientos, ah, devolveme mi sexo, lo quiero usar como yo quiero. Pero si vos lo entregaste, si vos lo cediste, la vida entregada es el acto, miren esto, la vida entregada es el acto ¿de qué? De devolverle a Jesús la vida que Él nos ha dado. Es decir, es una revelación. Cuando alguien le entrega la vida a Jesús, es porque se da cuenta que la vida no le pertenece y la vida le fue dada. Entonces yo se la devuelvo porque la vida no es mía. ¿Verdad o no? Cuando naciste, ¿hiciste algo para recibir la vida? No. Empezaste a respirar, a vivir, y en un momento te diste cuenta que vivías. Ya es algo filosófico. Y entonces yo tengo algo que no es mío, no hice nada para tenerlo. Y cuando yo conozco a Jesús, me doy cuenta que en el mejor lugar donde puede estar mi vida es en las manos de Jesucristo. Y por eso se la entregamos. Y le decimos, Espíritu Santo, me entrego. Podemos aprender del ejemplo de Jesús. Miren ustedes Juan 6:38. Vamos a ver algunos versículos. Dice, porque he descendido del cielo, dice Jesús, no para qué hacer mi voluntad, sino que la voluntad del que me envió. Entonces, ¿qué es convertirse? Convertirse es dejar de hacer mi voluntad, ¿para qué? Para hacer la voluntad de Jesús. Convertirse no es venir al culto. Esa es una expresión. Convertirse es dejar de hacer mi voluntad. En la oración del Padre Nuestro, que dice como, venga tu reino. ¿Cómo dice? ¿Y qué más? Hágase tu voluntad en la tierra, podríamos decir en mi vida, ¿cómo? Como en el cielo. Es decir, en el cielo se hace la voluntad de Dios. Dios le dice a un ángel, anda a comprar galletitas al chino de la esquina. Bueno, no hay, bueno, no sé si habrá chino. Están en todos lados. Donde uno va, ahí están. En el cielo nadie le dice, no, mirá, no puedo ahora, tengo que ver el tercer y cuarto puesto de Francia e Inglaterra. Como los campeones no le importa, estamos en el culto. En el cielo se hace la voluntad de Dios. Y entonces, ¿cómo reza la oración? Venga tu reino y en mi vida se haga tu voluntad como en el cielo. Convertirse es dejar de hacer mi voluntad. En otras palabras, es dejar de hacer lo que a mí se me da la gana. ¿Vieron cuando uno decía, vos no me vas a venir a decir a mí lo que yo tengo que hacer? ¿Cuántos lo dijeron? Y la mamá le dijo, pero tenés 6 años. Vieron, cada vez son más chiquitos y dicen, vos no me vas a decir, voy a llamar al 0800 defensa al menor. Porque ahora hay llamados telefónicos para los derechos de todos. El otro día casi mi perro llama por teléfono. Es esta época que nos toca vivir. Pero convertirse es dejar de hacer mi voluntad, es ceder mi deseo. Entonces uno dice, Señor, guíame, guía mi vida. Hasta aquí hice lo que quise y fue un desastre. Y me metía de un problema en otro problema, en una dificultad tras otra dificultad. Señor, ya no quiero más vivir lo que vivía. Ahora quiero seguirte, amarte, vivir en paz y ser feliz. Porque se puede ser feliz si Jesús está con nosotros. Amén. Damos un fuerte aplauso. Dale. Demos un fuerte aplauso. Es aprender a renunciar a nuestra propia vida.
Léanlo conmigo. Es aprender a renunciar a nuestra propia vida y ponerla en las manos de Jesús para que Él haga con ella como Él desee. Señor, haz lo que tú deseas. ¿Cuántos pueden levantar sus dos manos y decirle: Señor, hacé lo que vos querés conmigo? Qué tremenda oración. Esa es la oración más poderosa. Claro, cuando un ejército es derrotado por otro ejército, pasan dos elementos muy duros, muy fuertes. Primero, el derrotado entrega las armas. Y segundo, se baja el pabellón, la bandera, y se sube la bandera dominante ante la cual se ha rendido. Esto es un paralelo espiritual. Cuando alguien se entrega a Cristo, ¿cuánto se ha entregado a Jesús? Estamos diciendo que entregarse es rendirse. Rendirse es entregarse. Cuando esto pasa en serio, hay que entregar las armas. Decirle al que está al lado tuyo: despertámelo, entrega las armas. Claro, ¿qué es entregar las armas? Son las armas carnales: la prepotencia, la arrogancia, la competencia, la envidia, el rencor, la violencia. Se entregan las armas con las cuales yo peleaba en la vida y me defendía. Y en segundo lugar, se baja la bandera. ¿Cuál era la bandera que estaba en uno? Era la bandera del yo. Primero yo, después yo, tercero yo, y me olvidaba de mí. Se baja esa bandera y ahora se levanta la bandera de Jesús. Y esa es una verdadera entrega: bajar la bandera del yo y ahora levanto la bandera de Jesús. Rendirnos, digamos, en segundo lugar, es entregar el control. Claro, ¿quién tiene el control en tu vida? Es decir, ¿quién controla tu vida? ¿Quién domina tu vida? Ustedes saben que estos días, cuando uno se sienta en el sillón frente a la televisión, se desata la tercera guerra mundial. ¡Dámelo a mí! ¿Lo ven? Quiero ver la novela. No quiero ver el partido. Y ustedes vieron, cuando en la casa hay un futbolero, ¿cuántos tienen un futbolero en la casa? Pueden estar viendo el campeonato de la tercera división de Siria, el intercountry, el fútbol de ascenso de Irak. Si quiero ver fútbol, pero es Irak, no importa. Dice: quiero ver la novela. Pero siempre pasa lo mismo en esa novela. Y ahí dame el control. Y algunos lo esconden detrás del sillón. Vieron, entre el espaldar y la sentadera hay un hueco. Y ahí guardan el control. Ese es un gran escondite, ¿verdad o no? Yo me acuerdo, Alejandra siempre compraba dulces para nuestros hijos. Y claro, vivía cambiándolos de lugar, porque ellos lo buscaban. Y un día vimos que esa cajita que había comprado bajaba, bajaba. ¿Y dónde? ¿Cómo hacen estos chicos? Y un día me acuerdo que estaba en el sillón, y no sé si fue un partido de la final, pero vieron ahí la tensión. Y metí la mano para atrás y empecé a sacar. Bonobón, bonobón. Y empezaron a salir todos los papelitos: Rhodesia, Tita, y empezaron a salir todos los nombres: Georg Galos, Arcor, todos, cajas, una bolsa entera. Podía salir un elefante de ahí. Claro, lo escondían ahí, y a veces ahí se guarda el control. Pero esto es el secreto, porque el que tiene el control con pilas, porque sin pilas no anda, maneja la tele. Y ese es el que tiene el poder. Y a veces se pelean los chicos hasta que viene el papá y dice: el control es mío, se pone box.
Así pasa espiritualmente. Vivimos cuando el cristiano no crece, cuando vive luchando, se lo entrega en un culto que el Señor le toca. Ay, Espíritu Santo, y llora, y llora, te entrego el control. Pero a la esquina se lo pide el control otra vez. Y vive luchando. Y al otro día lee una palabra en la Biblia: Tomás, Señor, toda mi vida la entrego por completo. Y luego a la tarde, dame el control otra vez. Y así no se puede crecer espiritualmente. ¿Cuál es el cristiano que crece? El que le dice: Tomás, Señor, te lo entrego por completo a vos. Te rindo mi vida por completo a vos, para que en mí se haga lo que vos quieras. Y vos sabés que el Señor te empieza a usar de una manera poderosa cuando le entregas el control. Yo tengo a mi mamá internada por un reemplazo de cadera, y esta mañana que la fui a ver, justo me pongo a hablar con la enfermera y resulta ser que es creyente. Y me dice: no, porque yo me había apartado. Se llama Cintia, amorosa ella. Dice: yo me aparté, pero volví al Señor. Es lo que a veces nos pasa. Creemos que todavía hay algo por conocer, todavía hay algo que no probamos. Y dijo: ¿cuánto me equivoqué hasta que volví? ¿Y cómo estás ahora? Ahora estoy en el Señor. Y se la nota, está encendida, llena del Espíritu Santo. Y entonces me dijo: ¿sabe qué me pasó, pastor? El otro día, en la guardia, escuché a una doctora, Silvia, que estaba muy mal porque su hija había sido atacada por un perro, y el perro la atacó de tal manera que le arrancó el cuero cabelludo. Y estaba muy mal. Entonces ella contó ese episodio, y había otros médicos, otros enfermeros ahí, y ella dijo algo que me llamó la atención. Dice: a la noche no puede dormir. Y dice la nena de Silvia, la doctora, que ve un nene que viene a jugar con ella y que se la lleva y le invita a que juegue. Y pastor, a mí no me gustó. Y algunos dijeron: será un ángel que viene. Y yo me fui y yo dije: Señor, ¿cómo puedo llevarle tu palabra? ¿Cómo puedo hablarle de ti? Y entonces uno de los días que estaba trabajando dijo: Señor, yo quiero una señal. Y el compañero, otro enfermero, le dijo: mira, está todo tranquilo, yo me encargo, tómate un ratito, ¿te parece? Sí. Yo dije: esa es la señal. Entonces me tomé el ascensor para ir al piso donde está la doctora Silvia, donde tiene internada a su hija. Pero dije: Señor, yo no la voy a molestar, yo no voy a golpear la puerta de la habitación, no voy a invadir la privacidad. Si realmente vos me querés usar, porque yo te he de estar disponible para que Dios te use. Tomó el ascensor, llegó al piso. Cuando sale al pasillo, así en el fondo, en unos sillones, vio que estaba la doctora Silvia y se acercó a saludarla. Le dijo: sí, sentate acá, Cintia. Y ella quiere comenzar a hablar y le dice: mira, me quedé en mi corazón con una preocupación y quería hablarte porque contaste que tu hija no está bien y que tiene como unas apariciones a la noche. Y en eso llega un médico para ver a la hija de la doctora. Y entonces le dice: por favor, no te vayas, Cintia, quédate acá, es muy importante lo que me tenés para decir. Y se fue. Y cuando la doctora salió de la habitación, volvió al sillón. Y entonces Cintia le dijo: Señor, guíame. Y le empezó a hablar y le dijo: el otro día yo me quedé porque lo que visita a tu hija no es un ángel. Yo vi una oscuridad detrás, eso no es de Dios. Dios quiere, a través de esto que estás viviendo, que vos puedas acercarte a Él. Y la doctora Silvia empezó a llorar. Ella siguió hablando y me dijo: pastor, no sé lo que salía, si usted me pregunta ni me acuerdo. Claro, el Señor dice: abrirás tu boca y yo la llenaré. Y es el Espíritu Santo cuando Él tiene el control. Y dice: oramos juntos.

Oramos por la nena. Pasaron unos días y me llamó la doctora. Me dijo: Cintia, te tengo que contar. La nena ya le estaban medicando con medicación psiquiátrica 5 años, porque no podía descansar y dormir. Le sacaron la medicación, duerme toda la noche, hay una increíble paz en mi habitación. Jesús está con nosotros. Jesús está con nosotros. Él puede más. Él puede más que todos. Y Él quiere usarte cuando alguien le entrega el control. Y finalmente decimos: rendirse es adorar. ¿Qué es rendirse? Lo tenemos ahí, adorar. A veces relacionamos adorar con cantar. No está mal. Pero quizás a vos te pasa como a mí. Cuando yo quiero cantar, me dicen: usted, pastor, siga predicando. Y yo digo: ¿qué me querrán decir? Bueno, no es para que se rían tanto tampoco. Y es verdad, a veces uno no tiene ese talento. Es decir, yo no tengo oído ni para tocar el timbre. Y entonces, ¿qué es adorar? Adorar es mucho más. Adorar es rendirse. Adorar es morir. Una vida entregada, una vida rendida. Gálatas 2:20, el apóstol Pablo dice: con Cristo estoy juntamente crucificado. Ya no vivo yo, mas vive Cristo en mí. Lo que ahora vivo en la carne, lo vivo en la fe del Hijo de Dios. Adorarse es someterse a Jesús, es rendirse, es morir. Es una oración, ya que necesito de su ayuda para que suceda. No es fácil morir. ¿Acaso a alguien le gusta morir? Todo lo que hacemos, ¿lo hacemos para qué? Para vivir. Queremos estar mejor. Pero es un morir a mi vida. Es un morir a mi naturaleza. Es un morir a ese Osvaldo que quiere imponerse con sus viejas formas, maneras y armas, y se da vuelta muchas veces y retoma cosas de la vieja vida. Por eso Jesús dijo: si alguno quiere ser mi discípulo, niéguese a sí mismo cada día, tome su cruz y sígame. Sabes, hay una canción que dice algo interesante, justamente lo que nos enseña es que para adorar es mucho más que cantar. Dice: no basta. Dice así:

de vivir para nosotros. Que aunque te conocemos, seguimos teniendo el control en nuestras manos. Seguimos haciendo lo que nosotros queremos. Y así no funciona. Funciona la vida espiritual desde el momento que nos entregamos por completo. De eso se trata. Es que rendirse es entregarse. Rendirse es morir. Y en esta hora, Señor, nos entregamos por completo a ti. Nos rendimos por completo a ti. Es tu maravillosa presencia. Yo siento la presencia del Espíritu Santo. Él está aquí. Porque Él está buscando corazones de hombres y de mujeres que están cansados de hacer su propia voluntad y quieren tener una relación profunda con el Espíritu Santo. El secreto será rendirte. El secreto será darle todo a Él, todo por completo. Nos entregamos y nos rendimos a ti para amarte, para seguirte y para buscarte. Perdona mi pecado, Señor. Y yo te pido por muchos que, como Cintia, la enfermera, hoy vinieron porque estaban lejos de ti y quieren volver. Señor, yo te pido por todos los que se habían enfriado, apartado, alejado, quizás con la ilusión que había algo más por probar, y recorrieron y abrieron cestos de basura y no encontraron nada más que basura. Es que fuera de ti no hay otra cosa, Señor. El único que puede llenar el corazón, el único que puede darnos plenitud, el único que puede satisfacernos es la presencia de tu Espíritu Santo. Hemos probado por mucho tiempo. Pido por los que se confundieron por un momento. Pido por los que fueron seducidos por un instante. Pero tu voz le llamó para volver. Que esta sea la hora, este sea el momento para volver. De todos los que estamos aquí, de todos los que están compartiendo este mensaje, vuelvan a ti, corran a ti. Señor, corremos a ti porque no hay otro lugar. Venimos a ti porque no hay otro lugar. Porque tú eres nuestro papá, porque tú eres nuestro padre, porque tú eres quien nos sostiene. Nos volvemos a ti porque no hay nada más maravilloso que tu presencia. No hay nada más glorioso que tu presencia. Disfrutamos de tantas cosas en esta vida: del sol de la mañana, del aire, de las alegrías. Disfrutamos aún de los éxitos que se obtienen en el deporte, de la algarabía del momento. Pero todo pasa, Señor. Lo único verdadero, duradero, profundo, transformador es tu maravillosa presencia. Y nunca negociaré el amarte, el seguirte, el buscarte. Te doy gracias, Jesús. ¿Por qué no levantas tus manos conmigo y ora conmigo, ahí con tus ojos cerrados? Decirle: Señor Jesús, todos, cierra tus ojos. Señor Jesús, en esta tarde, una vez más, me entrego a ti, como el primer día, como la primera hora, me vuelvo a entregar, porque yo sé que fuera de ti no hay nada, que todo lo que necesito está en ti, Jesús. Te doy gracias, Señor. Amén, amén y amén. Todo lo que necesitas está en Jesucristo. Si
lo tenés a Jesús, lo tenés todo en la vida. Que disfrutes el día de mañana que gane Argentina. Ese fue el amén de la tarde. Si necesitas oración, acá vamos a estar orando por vos, por tu familia, por lo que te preocupa. No dejes de pasar, vas a encontrar aquí parte de los colaboradores con una identificación para poder orar por vos y por todo lo que necesitas. Dios te bendiga, Dios te bendiga, Dios te bendiga.

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3: Vi que la gente se sumergió en tristeza. Y ese capítulo tiene que acabarse hoy. Porque la Biblia dice que el gozo del Señor es nuestra fortaleza. Y la Biblia dice que el Señor canta sobre nosotros con cánticos de libertad y canta gozoso, no porque se esté riendo de nuestro dolor, sino porque Él sabe el próximo capítulo que viene. Levantemos las manos al cielo. Un minuto de intercesión como nunca antes, donde a la cuenta de tres levantamos nuestras voces. Yo no sé cuál es tu país, pero comienza a interceder por tu país. Todo el mundo, un minuto. Hoy se quebrantan las cadenas. Se levanta una ola de libertad. Las naciones abren sus ojos y vuelven a ti, Jesús.

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0: Que Dios te bendiga, bienvenido, bienvenida a esta nueva transmisión, a esta nueva previa de esta reunión de sábado 18 de julio de, por supuesto, Catedral de la Fe. Dios te bendiga nuevamente. A todos aquellos que nos están viendo por YouTube o nos escuchan desde Radio Ama 92.3, estoy con mi querida amiga Sol Rojas, pero por supuesto, primero la presento a ella antes de presentarme a mí. Mi nombre es Franco Maidana, me dicen Pocho, pero bueno, vamos a presentarla a ella que también, bueno, es mi compañera conductora, crack total. ¿Cómo estás?
1: Buenas, hola Pocho, hola a todos del otro lado de la transmisión. Qué lindo poder estar un sábado más, un fin de semana más junto a vos. Así que compartiendo esta gran reunión que vamos a tener por delante de manera presencial, pero que va a quedar on demand subido todo este video y toda esta transmisión durante todo el fin de. Así que muy felices de estar con ustedes y recordarte que empieces a compartir el link ahí con tus amigos, que nos sintonices si nos estás escuchando a través de Radio Ama 92.3, que queremos compartir este culto junto a vos. Así que estamos listos para arrancar este gran sábado.
0: Si estás en las inmediaciones de Catedral de la Fe, por supuesto que, como siempre digo, podés venir, podés acercarte. Tenemos la reunión de las 5 de la tarde, que en unos momentos va a estar iniciando. Y si vos decís, bueno, 5 no llego, pero 7 y media sí, Eva Perón 1040 en el barrio de Caballito está más que bienvenido, más que bienvenida, mejor dicho también. Tu invitación está lanzada desde ya, desde ahora, así que podés acercarte. No estamos lejos de la estación de subte de Emilio Mitre, estamos cerca de Rivadavia, así que si andás cerquita, no hay excusas. Venite, que te vamos a estar esperando.
1: Así es, y hoy tenemos un gran piso, por así decirlo, la verdad es que tenemos dos temas muy interesantes de los cuales vamos a tratar y tenemos un gran invitado que, ¿sabes de qué nos van a estar hablando?
0: A ver.
1: De Cambia tu Mundo 2026, que se viene, ¿cuándo, Pocho?
0: Este miércoles ya partimos todos los voluntarios que vamos a Cambia. El equipo de logística va a estar partiendo también el día martes, así que ya estamos listos para el viaje. Va a ser del miércoles al sábado de la noche, así que van a ser 4 días completamente a full, como todos los Cambia tu Mundo, disfrutando y sirviendo en familia como tanto nos gusta hacer y, bueno, extendiendo la palabra del Señor y el reino de los cielos a todos aquellos que no lo conocen. Así que con muchas ganas.
1: Así que sí, así que quédate ahí en un ratito más. Vamos a tener un gran invitado que nos va a estar contando detalles, nos va a estar comentando un poco cómo fue la previa al viaje y lo que se va a empezar a vivir a partir del miércoles. Así que quédate ahí con nosotros, compartí este link que vamos a compartir juntos lo que se viene y lo que ya empezó Cambia tu Mundo acá hace un par de semanas en lo que es Catedral de la Fe. Pero hoy vamos a tener una gran charla, una gran prédica que se viene por delante, porque el lunes, si no me equivoco, el 20 de junio es el Día del Amigo.
0: 20 de julio, sí.
1: Ah, 20 de julio. Estamos en julio. El 20 de julio es el Día del Amigo, una fecha maravillosa. La verdad es que uno la disfruta mucho. Y la prédica hoy se va a llamar, dice, el secreto de una relación profunda con el Espíritu Santo. Claro, y uno a veces empieza a preguntar, ¿no? ¿Cómo construir una relación profunda con alguien en la cual puedas sentarte, conversar, hablar? Y fuera de cámara, con Pocho empezamos a sacar cuentas de que nosotros tenemos una gran amistad.
0: Exactamente, nos conocemos ya hace 10 años, que es muchísimo.
1: Mucho tiempo.
0: Yo no sé cuándo pasó tanto tiempo, pero bueno, Dios sí sabe. 2016 nos conocimos y, bueno, han pasado muchos años de servicio, muchas charlas también. Y bueno, pero seguimos en carrera, amiga.
1: Seguimos en carrera y seguimos
0: sirviendo.
1: Sirviendo, compartiendo la vida juntos en el sentido de que Pocho se casó con mi amiga también, Sofi. La verdad es que uno empieza a caminar y empieza a construir con personas y ese esa relación en profundidad, en donde empezás a caminar y a decir, bueno, quiero compartir etapas de la vida más que importantes con un amigo, ¿no? Y en este caso, bueno, nos viene muy bien este tema para conversar, porque pensando un poquito en esto, ¿no? Es difícil construir algo a largo plazo y más una amistad, porque tenés que invertir tiempo, ¿sí o no?
0: Exactamente. Por supuesto, nosotros no hablamos todos los días, las 24 horas, pero sí, el Espíritu Santo está siempre dispuesto a hablar con nosotros, es ese amigo que quiere compartir con vos tus emociones más profundas, que te sientes con él a tomar un mate, a charlar de cómo te sentís. Por supuesto, los amigos están para eso, pero el Espíritu Santo es ese amigo del cual yo te recomendaría que ningún día te pierdas la posibilidad de pasar tiempo con él y compartir todo lo que él tiene para tu vida. Entonces, de eso se va a tratar la charla, la prédica del día de hoy, de cómo desarrollar una relación profunda con el Espíritu Santo. Así que vamos a estar hablando de eso.
1: Sí, sí, la verdad que es más que interesante y que nos empiecen a escribir ahí también a partir del chat. Queremos saber, conocer y decir, bueno, ¿de qué manera vos crees de que podés empezar a construir una relación profunda con el Espíritu Santo? No, obviamente pasando tiempo en su presencia, pero también haciéndolo parte de, digo, quizás llevándolo a algo muy práctico para que con Pocho estemos, después de 10 años, quizás siguiendo siendo amigos, tuvimos que ser intencionales en decir, bueno, nos sentamos, charlamos, te comento qué me pasa con mi vida, hacer parte a la persona. Y de la misma manera tiene que ser con el Espíritu Santo.

0: País, una provincia por año. Este año nos toca Tucumán, estamos muy felices por llegar hasta allí y conocer a nuestros hermanos tucumanos, donde está la necesidad. Más de 300 voluntarios de la iglesia se movilizan para ir allí donde está la necesidad, donde está el que sufre, para llevar a Cristo. También van toneladas de alimentos, de ropa, medicamentos, recursos para los lugares más necesitados. Así que queremos que conozcas esta acción de la iglesia, porque una vez por año estamos pensando poder llegar a todo el país.
1: Ahí estábamos viendo un poco de imágenes de este movimiento, ¿no?, que es Cambia tu Mundo, todas las actividades que hacemos. Y para hablarnos directamente de todo el trabajo y todo lo que es Cambia tu Mundo, tenemos a un amigo de la casa también, amigo personal, Johnny Cafarena. ¿Cómo andas?
2: Bueno, muchas gracias por la invitación. La verdad, un placer estar con ustedes y también con toda la gente que nos está mirando del otro lado. Uh-huh. Es lindo poder venir y compartir un poco la experiencia de todo lo que hacemos, así que muy contento de verdad de estar acá.
1: Ya arrancamos, ya faltan un par de días, amigo.
2: Digamos que sí, pero nosotros ya venimos laburando fuerte.
1: Es muy cierto.
2: Y nada, hay muchas cosas, la verdad, por cerrar aún, pero estamos muy, muy contentos. Y terminando la previa de este viaje, uh-huh, que también faltan definir algunas cosas. Y ya nos vamos, como decías vos, el miércoles estamos, bueno, martes sale parte de los voluntarios y el miércoles el resto. Uh-huh. Este año vamos en avión, sí. Así que también toda una experiencia para nosotros, la coordinación. Muy lindo, la verdad.
1: Sí, y bueno, este año nos vamos a la provincia de Tucumán. Acá tenemos algunas remeras representativas de todo lo que fueron los diferentes Cambia tu Mundo que hemos tenido. Acá la celeste es del año 2018, donde fuimos a Tucumán ya por primera vez. Esta es la que vamos a usar este año. Y bueno, diferentes tipos de remeras. Está bueno porque tenemos como un colorcito para cada experiencia, ¿no? Entonces es muy, muy lindo eso. Pregunta aparte de todo lo que tiene que ver con Cambia, pero un poco parecido. ¿Cómo vivís vos el hecho de que mañana Argentina juega la final del mundo y tener que ir al Cambia tu Mundo 2-3 días después?
2: Estábamos hablando el otro día, decíamos, del obelisco al aeropuerto.
1: Muy
2: pero
1: bueno.
2: Realmente es una mezcla de emociones, porque vos estás trabajando. El otro día nos pasó de teníamos que terminar el miércoles las donaciones y todo el armado, entonces también estaba el partido, así que estábamos mirando el partido, después dijimos, tengo que ir a festejar y después volver porque seguimos laburando. Es una mezcla de emociones, pero tratando como de disfrutar el día a día, porque a veces cuando tenés muchas cosas para hacer, como te abrumás y terminás perdido. Entonces es como un día a la vez, tengo que disfrutar este día y tengo que disfrutar como del proceso de lo que viene pasando, ¿no?
1: Totalmente.
3: Sí, tremendo. Y hablando un poco del proceso, ¿no? Digo, ¿de qué manera se fueron preparando y cómo fue la previa? Porque vos estás con toda la coordinando las donaciones. Yo te he visto desde abril, mayo, de que estás acá con un equipo y demás trabajando, pero ¿cómo fue toda esa previa y esa construcción de decir, bueno, llegamos a Cambia, las donaciones salieron los camiones creo que ayer, así que nos puedes comentar eso, pero digo, ¿cómo fue todo el trabajo previo para decir, bueno, cuántas donaciones se están llevando quizás a Cambia tu Mundo, si tienes un número aproximado, de qué manera quizás se puede llevar adelante y cómo va a ser la entrega ya?
2: Bueno, la verdad es que es todo un desafío el tema de las donaciones, porque es algo lindo, es una experiencia de poder ir y compartir con la gente también el amor de Dios a través de una donación, algo que parece que es material, pero Dios incluso se mueve en esas pequeñas cosas. Entonces sí, estamos trabajando más o menos desde abril, mayo casi, con el armado de las donaciones. Nosotros clasificamos todo lo que viene, porque bueno, a veces lo que se manda no está del todo bien y además necesita una clasificación puntual. Entonces sí, llevamos adelante todo el proceso con un equipo grande, porque si no hay gente es muy difícil hacerlo, así que también tuvimos la experiencia de poder tener muchos voluntarios, de pasar por distintas cosas. Y bueno, ayer sí pasó, salieron, como decías vos, los dos camiones que van con las donaciones. Pudimos, gracias a Dios, enviar casi 10 toneladas de entre ropa, comida y demás, que se van a repartir en instituciones, barrios e iglesias locales, uh-huh, de los distintos pueblos que nosotros vamos. Y el armado de todo eso es un gran desafío, pero lo lindo es que a poco vos ves como en todo el proceso, como Dios siempre respalda el hacer, ¿no? Cuando vos ves que por ahí o no tenés donaciones o no tenés gente o decís, ¿cómo hago para llegar? Como Dios siempre llega a tiempo, con los recursos, bueno, tanto en personas como en donaciones, ¿no?
1: Muy bueno. Y qué lindo ver ese proceso terminado al momento de o llegar al Cambia o mismo cuando termina el Cambia decir, bueno, listo, todo lo que estuve trabajando durante

0: tantos meses, semanas con gente, momentos en los que me imagino que estabas muy cansado, en los que decías, bueno, Señor, esto lo hago por vos, un poquito más, y llegar y ver ese nene o esa nena que recibe una donación, o esa familia que, uy, no, no sabés qué lindo, lo que necesitábamos esto, qué sé yo, como, es poderoso, ¿no?
1: Sí, y a mí me pasa que cuando oramos siempre con el equipo de donaciones, le decimos como, Señor, danos la sabiduría para que armar las cosas y que esto llegue donde tiene que llegar. Uh-huh. Porque por ahí vos no sabes que estás terminando de embalar o qué es lo que necesita alguien, pero no sé, yo pensaba en todos los juguetes que mandábamos este año recibimos mucho, porque ver eso, sí, como Dios respalda, sí. Y seguramente cuando vos ves por ahí en la noche, uh-huh, pero vale la pena por poder ver como la satisfacción y el amor de Dios en esos pequeños procesos, ¿no?
0: Ahí estamos viendo algunas imágenes de lo que fueron uno de los viajes de Cambia tu Mundo. Se ven un poco también, hay ciertas personas que están, lucen diferentes ahora, sí, vamos diferente a decir.
2: El paso del tiempo.
0: Sí. El paso del tiempo, sí, sí. Pero bueno, son lindas imágenes que, bueno, siempre podemos recapitular todo lo que fueron los viajes de Cambia tu Mundo a raíz de, bueno, archivos, ¿no? Lo que por ahí, sí, no sé, te digo, 20 años atrás, no sé, 30 años atrás no estaba, pero ahora podemos tener capturas, sí, sí, archivos de todo y videos, y bueno, quemamos un poco a la gente. Pero bueno, hablando de eso, vamos a mostrarte un poquitito más de cómo es Cambia tu Mundo.

0: Muy bien, ahí teníamos un pequeño spot, bueno, un gran spot, mejor dicho, de todo lo que es Cambia Tu Mundo. Y teníamos algunas preguntas para vos, Johnny, que bueno, podríamos ir respondiendo también un poco entre nosotros de cómo vivimos los viajes, pero bueno, hoy te vamos a preguntar a vos.
1: Claro, ¿cómo fue tu primer viaje a Cambia Tu Mundo? Yo recuerdo, por ejemplo, mi primer viaje fue a los 15 años. Me acuerdo que fue una experiencia maravillosa, fue a Rosario. Y de ahí fui yendo, creo que hasta los 20, un año tras otro. Después, bueno, por estudio y demás, fui intercalando. Pero fue una experiencia que a mí me transformó la vida. Bueno. Y creo que cada persona tiene que ir a un Cambia Tu Mundo porque te cambia, te deja ver desde otra perspectiva, ¿no? Sí, pero bueno, sí, Johnny, sí, sí. Contanos tu experiencia. ¿Cuándo fue tu primer Cambia? ¿Cómo es de que te acercaste y que dijiste, bueno, ahora yo quiero ser parte de Cambia y ayudar desde un lugar más logístico y de coordinación?
2: Bueno, yo arranqué en 2000 hace... Este va a ser mi tercer año, así que sería 2024. Fuimos a Santa Fe, me acuerdo. Uh-huh. Y la primera experiencia, la verdad es que me encantó, porque la frase Cambia Tu Mundo pega muy bien con lo que vos vivís en el viaje, ¿no? O sea, no es solo cambiar el mundo de una persona que vos vas a visitar o a predicar, sino también de cómo cambia tu perspectiva con todo lo que vos puedes hacer. Porque el hecho de que es un viaje misionero también está dividido por áreas, por sectores donde vos puedes servir, y no es como algo lineal, sino que en algo que vos decís, bueno, puedo entrar en esta área, no sé, desde clowns hasta el servicio de donaciones, logística. Entonces también puedes adaptarte y sentirte cómodo en sirviendo en el área que por ahí más afín estás. Y yo me acuerdo que el primer Cambia arranqué con el tema de justamente donaciones y viniendo a clasificar, nos habían pedido ayuda y yo dije, sí, no hay problema, como siempre tuve esa necesidad por ahí de dar uh-huh. o ayudar a quien los necesita desde el lado de alimentos y demás. Entonces me pareció una buena idea y me acuerdo que ya el siguiente año dije, bueno, ¿cómo puedo servir estando que fue Córdoba el año pasado? Y bueno, fue todo un desafío, pero lo bueno de estos viajes es que te permite descubrir cuál es por ahí tu propósito o tu llamado en el servicio. Uh-huh. Eso es lindo, porque vos vas sirviendo y de repente te encontrás más cómodo, no sé, yendo a hablar a la gente o armando donaciones, pero sí. Cualquiera de las dos es como Dios usa de alguna manera tu vida, ¿no? Uh-huh.
0: Muy bueno, muy bueno. Y además, el hecho de conocer varias provincias que, bueno, nos da el privilegio también, ¿no?, de conocer lo lindo que es nuestro país. Uno va tildando, ¿viste? Bueno, ya fui a Tucumán, ya fui a Córdoba, ya fui a Santa Fe. Como que, bueno, hay algunas que vas... Obviamente no vamos de vacaciones, gente, por supuesto. Vamos a servir y a extender el reino de los cielos. Pero nunca está de más conocer como... Che,

0: yo pisé tierra misionera con estas zapatillas.
1: Es entonces, espectacular.
0: Sí, la sí. famosa tierra roja, yo la pisé, entonces está buenísimo eso. Muy bien, muy bien.
2: Sí, sí, y creo que también esto que decía Johnny es muy interesante, el hecho de que cambia tu mundo, cambia nuestro mundo. Uh-huh. Y también el punto de te chocas con la necesidad de una manera tan concreta. Sí. Yo me acuerdo, no sé, uno va a diferentes barrios, pero me acuerdo que fuimos en Rosario, la última vez que yo fui en el 2024, fuimos a un barrio en donde literalmente estaba prácticamente dentro de un, como de un pozo, por así describirlo, ¿no? Entonces tenías que bajar,
0: wow.
2: Había llovido el día anterior, no sé si te acuerdas, estábamos en el mismo micro, pero me acuerdo patente porque me llegué con los pantalones embarrados y todo, pero porque había un basural de un lado, del otro lado tenías una vía y la gente vivía en condiciones uh-huh. muy precarias, y claro, y uno llegaba quizás con ropa, con donaciones, y uno decía, bueno, quizás no es mucho porque uno va y entrega, pero la cara de las personas cuando se le transforma el hecho de recibir algo, no solamente el hecho de recibir algo, sino el hecho de que alguien se está preocupando por ellos, porque uh-huh. no solamente entregamos algo, sino que te quedas hablando con la persona, oras por ella, conocen al Señor, sí. ¿no? Que creo que es el regalo más maravilloso para nuestras vidas, y hacemos ese evento como recién veíamos en las fotos de clowns, obras de teatro, uh-huh. Entonces te transforma por completo, y también ves la transformación de la persona al decir, yo importo,
0: totalmente.
2: Estoy acá.
0: Sí, ¿viste? Totalmente. Y si vos por ahí en una de esas estás escuchando y decís, ¿sabés qué? Yo viví un Cambia tu Mundo hace muchos años y me acuerdo alguna cosita y me gustaría compartirla. La caja de comentarios o el chat es todo tuyo. Puedes decir, compartir tu experiencia, hacernos alguna pregunta por ahí respecto al Cambia, ¿no? Si tuviste alguna duda alguna vez. El comentario va a ser recontra bien recibido y queremos leerte, ¿sí?
2: Sí, una pregunta como quizás que a veces uno dice, bueno, uno está dando, ¿no? Y está accionando. Ahora, ¿qué rol cumple la oración, ¿no? Y la intercesión en todo esto, en un viaje tan especial como Cambia tu Mundo, Johnny?
1: Y creo que es siempre la oración es como el pilar fundamental por el que funcionan las cosas. Si vos tenés un auto, sería la nafta. No hay otra manera de decirlo.
0: Muy bueno.
1: Porque la realidad es que el año pasado nos pasó, ni bien llegábamos, que nos encontramos con un accidente en la ruta, nos retrasó casi toda la grilla que nosotros teníamos de visita a los distintos lugares. Y ya desde ese momento como sentimos como incluso de, bueno, tenemos que alinearnos nuevamente en lo que está pasando espiritualmente, porque el mundo que se mueve espiritual tiene consecuencias directas en lo físico. Entonces cuando vos vas viendo el proceso, te das cuenta que no es, bueno, voy a dar una donación o voy a simplemente hablar de Jesús. Es claramente cuando uno se para en la postura de ir a predicar, es una postura de conquista y requiere de apoyo y respaldo de oración. Por eso, tanto para el que va como para el que se queda, el hecho de apoyar en la oración, creo que es uno de los pilares más grandes del viaje, ¿no?
0: Sí. Vuelvo un poquito a esto que decía, Johnny. Cambia tu Mundo no solamente es un Cambia tu Mundo a nivel personal, ¿no? No cambia solamente nuestro mundo. Cambiamos el de las personas, pero también creo que estamos cambiando el mundo espiritual, ¿no? Estamos reclamando almas que están destinadas a otro lugar y es depositarlas en el reino de los cielos y decir, Señor, ahora esta persona es completamente tuya. Entonces, cambiar ese mundo, que es lo que más ruido le hace al infierno también, es una movilización. Entonces, todo este apoyo en intercesión, en oración, incluso por ahí, si vos decís, y estás desde tu casa y decís, mira, yo no voy a ir al Cambia este año, ¿cómo puedo hacer para colaborar? La oración es una herramienta fundamental. Total. Y desde ya, recontra, yo siempre digo esto, recontra bien recibida, porque sí, las armas de este mundo o con las que nosotros batallamos no son carnales, dice la Biblia. Entonces, toda oración siempre es recibida con bendición.
1: Sí, y además de verdad te das cuenta cuando estás ahí el apoyo con la oración.
0: Totalmente.
1: Porque lo sentís el respaldo espiritual. Nos pasó en uno de los barrios donde teníamos que ingresar, que era un barrio donde se sabía que vendía mucha droga y demás, y había todo un problema detrás social, y cuando nosotros entramos como se empezó a correr la voz de, che, mirá, hay gente en la calle, ¿viste? Uh-huh. Y nos pasó de ver el respaldo de Dios cuidándonos a cada paso. Wow. Y eso vos sabés que detrás de eso hay oración, hay intercesión.
0: Sí.
1: ¿Para qué? Para esto que decías vos. Nada de lo que el enemigo pueda hacer va a ir en contra de tu vida. Porque en un momento estamos con un grupo, tocamos la puerta de una de las casas y se ve, y la señora salió totalmente desorbitada, como perdida en lo que estaba como diciendo, ¿cómo te atreves a tocar mi puerta? Pero vimos que incluso esta palabra que dice las puertas del infierno no prevalecerán contra la iglesia, terminas pasando, y esto es respaldado por la oración, ¿no?
0: Exacto.
2: ¿Y cómo podemos seguir? Sé que hay un Instagram, pero digo, ¿cómo podemos seguir el viaje a lo largo de esta semana? ¿Cuál es el Instagram en donde estimo que se va a estar subiendo como el día a día de lo que va a ir pasando en los viajes, en el viaje y en los diferentes grupos, ¿no?
1: Sí, así es. Tenemos todo un equipo ahí de redes que va trabajando mientras estamos de viaje. Cambia tu mundo. Podés seguirnos en las redes y en las historias. Vamos compartiendo en los reels incluso de todo lo que vamos haciendo del día a día. Vamos subiendo videos y compartiendo con la gente un poco toda nuestra experiencia también, para que sea parte, como decís vos, en la oración, en ver la donación que llega a tal lado. Así que sí, en nuestras redes de Cambia Tu Mundo vamos a estar compartiendo todo nuestro viaje, ¿no?, en la semana.
2: Buenísimo. Y si tendrías que decirle a alguien que nunca fue un viaje y que quizás quiera ir en algún momento, ¿qué le dirías? ¿Qué es Cambia Tu Mundo?
1: Cambia Tu Mundo es una experiencia que te permite servir y entender un poco más lo que es el famoso llamado que dice vayan y hagan discípulos. Porque vos vas con el mensaje central del Evangelio de, además de dar algo, vas a dar lo más importante, que es a Jesús en el corazón de las personas. Y te permite entender como por ahí toda la cultura real del Evangelio y la iglesia primitiva, por así decirlo. Y es una experiencia que no solo te invita a servir, sino que vuelve a encender tu corazón, porque te puedo asegurar que cuando volvés, no volvés igual. Siempre se dice, no es un viaje que queda acá, cuando vos vuelvas a tu casa, esto va a continuar en donde vos estés. Así que ese sería mi resumen, ¿no? Como es misionar y encontrar como el fuego de lo que Dios hace cuando uno se anima a romper la barrera e ir a otro lugar desconocido a predicar su evangelio.
0: Bueno, ahí seguimos viendo imágenes de, ahí lo tenemos a Martín Montaño, un exponente de nuestra adoración en la iglesia, ministrando algunos de los eventos del Cambio a Tu Mundo, puede ser mismo Misión Familia. Ahí tenemos, bueno, algunas imágenes y comentarios de las personas que nos están escribiendo. Pero bueno, en otras palabras, Johnny, ¿cuál ha sido alguna anécdota que me decís, che, esto me quedó muy marcado estos últimos viajes que he tenido en Cambia Tu Mundo? Por ejemplo, doy pie con una que me pasó a mí hace poco. Siempre decimos que está bueno que todos pasen por la experiencia de ser clowns, ¿no? De ser payasos.
2: Sí, sin dudas.
0: Y es excelente porque es ponerse una peluca, ya les puedo decir, gente, yo tuve el outfit menos payaso que pueda haber, me puse una peluca rosa, cualquier cosa, era lo menos payaso disponible. Pero así todo un montón de nenes vinieron ahí, como tenemos en las imágenes, creo que es Sema Santostasi, si no me equivoco, vestido de payaso. Pero los niños en ese mundo al cual están habituados a ver, después nos ven a nosotros con globos, con narices de payaso, con colores y con caramelos, y venimos con todo y les enviamos ese mensaje de esperanza y se mueve algo a nivel espiritual, se mueve algo a nivel, ya les digo, emocional también, pero va más allá solo del cuerpo, sino que en el ambiente espiritual nosotros lo hacemos con un mensaje evangelístico. Entonces eso se siente y tiembla el piso. Y bueno, como pueden ver ahí tenemos fotos del equipo, momentos de obras de teatro, pero la verdad que son instancias maravillosas,
2: sí,
0: que ya les recomiendo a todos pasar por ahí, porque Cambia Tu Mundo es un viaje que, bueno, como dice la frase, ¿no? Deja que Dios cambie tu mundo, ¿no?
2: Sin dudas. No, y bueno, y animarlos a que no solamente lo puedan hacer quizás a través de un viaje, sino de que donde estás vos puedes cambiar el mundo de las personas, en tu trabajo, en tu lugar de estudio, y mismo quizás salís a tu barrio y decís, bueno, ¿de qué manera puedo ayudar, no? Entonces a veces estos viajes, al menos quizás cuando yo lo hice a los 15 años, uno dice, bueno, me tengo que ir para ser usado por Dios, ¿no? Y a veces está bueno porque es un cimbronazo que te dice, bueno, vos estás cerca quizás de personas que están en necesidad, que necesitan conocer a Dios, y qué mejor de que te tienen a vos para que vos puedas acercarle una palabra, que puedas acercarle quizás alguna ayuda y demás, de personas que están cerca. Entonces, de esta manera también queremos recordarte de que como iglesia estamos para eso, de que queremos que nos dejes tus pedidos de oraciones, porque queremos sin dudas estar cerca tuyo, porque sos importante para nosotros, porque tu vida vale mucho, y cada cosa que te va ocurriendo queremos estar ahí acompañándote. Por eso, si tenés algún motivo de oración, cosas que estés atravesando y demás, escribinos ahí en el chat, porque hay un grupo que está juntando cada pedido de oración, y es más, si tenés alguna necesidad necesidad de algún estilo, que nos puedas estar avisando para que nosotros podamos ayudarte.
0: Muy bien, bien. Vamos a orar por Cambia tu Mundo y por todos los mensajes que nos están mandando acá. Dicen saludos de Fortaleza, saludos familia. Bueno, acá tenemos bendiciones para toda la familia, nos están mandando acá. Mabel Fernández dice su hija, Eliana hoy tiene diálisis. Vamos a orar por las necesidades y por el viaje en sí, ¿sí? Así que, Señor Jesús, te damos gracias. Gracias por este viaje que vamos a realizar. Gracias, Señor, porque Cambia tu Mundo va a cambiar el mundo de muchísimas personas en Tucumán. Papá, gracias porque tu palabra viene con fuego, tu palabra viene con poder, y así, Señor, como va a cambiar tu mundo, va también, Señor, tu milagro a cada una de las personas que están ahora viendo la transmisión, que necesitan de ese milagro, papá. Declaramos que el mundo de esas personas va a cambiar porque vos estás interviniendo, Señor, en sus vidas. Vos no sos un Dios que se queda de brazos cruzados ante la necesidad de la gente, no sos un Dios que se queda impasible, sino que actuás y llegás en el momento justo, papá. Así que como estas personas de Tucumán van a recibir tu palabra, tu presencia y tu persona, hoy en el nombre de Jesús declaramos que todas las necesidades que nuestros hermanos y hermanas pusieron, Señor, en el chat, son, Señor, respondidas, porque vos no sos un Dios que se quede de brazos cruzados. Te adoramos, te bendecimos, glorificamos tu nombre, declaramos, Señor, que cuestiones logísticas van a salir hermosamente bien en este viaje, declaramos milagros y declaramos por sobre todas las cosas que este libro de vida, Señor, que el libro de la vida, Señor, que está escrito en los cielos, va a llenarse de nombres en estos 4 días que vienen ahora. En el nombre poderoso de Jesús, amén.
2: Bueno, Johnny, infinitas gracias por habernos acompañado hoy. Fue un placer tenerte con nosotros, escuchar tu corazón, escuchar cada cosa que Dios está haciendo a través tuya. Así que gracias, oramos por vos, por este viaje, y que Dios te use de gran manera.
1: Muchas gracias a ustedes, de verdad, muy emocionados, y gracias a toda la gente que nos va acompañando.
0: Gracias, amigo, y vamos a elección mañana. Te invitamos a formar parte de este culto, vamos a estar compartiendo un hermoso momento de alabanza y de oración, y por supuesto, de la palabra del Señor. Así que quédate ahí, que vamos al auditorio.
2: Y ahí estamos, Pocho, porque estamos. Dijimos al auditorio, claro, pero con pantalla ahí. Excelente. Viendo la previa del auditorio. Así que ahí nos estamos preparando, ahí ya estaba casi la banda, escuchábamos nosotros detrás de escena todo lo que era la prueba de sonido. Uh-huh. Así que estamos muy listos, ahí ya estamos a punto de arrancar. Pero bueno, recordarte que hoy vamos a estar hablando de esto, ¿no? De cómo construir una relación profunda con el Espíritu Santo.
0: Exactamente, y ayer hablando de construir una relación profunda con el Espíritu Santo, ayer tuvimos un momento de adoración, de mucha, intercesión también por Venezuela, ¿no? Vos viniste ayer, ¿no?
2: Sí, ayer vine, la verdad que estuvo espectacular, uh-huh. Sí, junto con Catedral Worship y Evan Craft tuvimos una gran noche de adoración, orando y recaudando fondos para, uh-huh. para Venezuela, así que nos unimos también en oración por todos nuestros hermanos venezolanos que participan de esta iglesia, y aquellos que no, los amamos. Así que bueno, ahora sí, estamos ultimando detalles, estás viendo ahí en la pantalla, nos vamos al auditorio juntos para compartir esta gran reunión. Nos vemos en un ratito.

0: esta, obvio. Muy bien. Ahí donde estás, ponete en pie. Vamos a hablar por Messi. No, mentira. Ponete en pie. Quiero que hagas una cosa. Mira para abajo, mira tus zapatillas. ¿De qué color son? ¿Zapatillas, zapatos? ¿Viste de qué color son? Quiero que saludes dos personas con el mismo color de zapatillas. Búscalas, dale. Dale que tengo dos minutitos.
1: Dale, anda a saludar gente. ¿Qué tal? ¿Todo bien?
0: Pregúntale nombre, si no sabes, nada más. Volvé, porque si no, no arrancamos. Decile, qué lindo verte, finalista. Muy bien. ¿Estamos? ¿Cuántos están contentos de estar hoy acá? En nuestra casa, en nuestra iglesia, en este bello país que tanto nos inspira. Y pensaba hoy, para arrancar el culto, cómo uno grita el gol. Zarpadamente lo grita, ¿no? ¿Cómo gritaron el primer gol, el último partido? Yo ahí dejé la garganta, no podía más. De hecho, grité y lloré al mismo tiempo, claramente. Pero pensaba que en esos momentos tan emocionantes, gritábamos, lo damos todo, sacudimos al de al lado, y a veces después venimos y la adoración es como... Y dale, ¿dónde está la intensidad, la emoción? Entonces, que hoy nuestra alabanza a Dios, nuestra adoración a Dios, tenga mayor intensidad que la que tuviste en el partido. Mayor intensidad que la que vas a tener mañana. ¿Por qué? ¿Por qué? A ver, cuéntenme, ¿por qué tenemos que hacer esto? ¿Cómo? No, no, porque... También porque Argentina va a ganar, amén. Pero, porque nada, o sea, la selección nos da un montón de alegrías, pero ¿cuántas alegrías te dio Jesús en tu vida? ¿Cuántas alegrías le dio Jesús a tu familia? ¿Y cuántas te va a dar? Entonces, quiero que hoy ya desde el principio, los que quieran adorar a Dios, pasen adelante y que ya la alabanza la arranquemos allá arriba tipo cancha. Alabanza, adoración, que lo hagamos como un altar a Dios. Así que ahora cuando los chicos arranquen la alabanza, venite adelante, saltá, bailá, levantá los brazos, dalo todo, porque el que se merece toda tu energía, toda tu adoración es Dios. ¿Amén? Vamos a arrancar.

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¿Cuántos amamos a Jesús? Amén. Y Él nos da este privilegio de poder, una de las formas de poder decírselo es cantando. Quizás no cantemos afinado, quizás sí cantemos afinado, pero hoy te animo a que puedas decirle a nuestro Jesús cuánto lo amamos. Da un paso de fe, tenés todo este lugar, así como pudiste saltar, como pudiste decir olé, olé, olé. Acá tenés este espacio para ahora decir, bueno, Dios, yo te amo y quiero que mi adoración pueda llegar a tu trono y decirte cuánto te amo, porque sos la única persona importante en mi vida. ¿Para cuántos es importante Jesús? Yo creo que Jesús lo es todo en mi vida y lo es en tu vida también. Así que te animo a que hoy no tengas en cuenta los que te rodean. Es hermoso adorar en congregación, pero el Señor está mirándote a vos. Hoy tiene sus ojos puestos en vos y es tu momento de decirle cuánto lo amás. Sí, así que da un paso de fe, acompañá este lugar y vamos a cantarle a Él. Lo único que importa es Él. Vamos a decirle cuánto le amamos.

Señor, en esta hora levantamos nuestras manos y decimos que tú eres digno de recibir toda la gloria, toda la honra, toda la alabanza, que tú eres el único. Nuestra vida está enclavada en ti, asida de ti, porque tú eres la roca firme, y todo aquel que edifique su casa sobre ti, que eres la roca, podrán venir los vientos, los mares y las tempestades, y la casa no será removida, porque tú eres roca firme, estable, tú eres castillo, tú eres escondedero, tú eres sombra de gran peñasco, porque tú eres príncipe de paz, tú eres admirable, tú eres consejero, tú eres el principio y el fin, tú eres el alfa y el omega, tú eres el que estuvo muerto y ha resucitado, tú eres Jesucristo, el Hijo de Dios, porque no hay otro nombre bajo el cielo en quien podamos ser salvos. Es por eso, Señor, que declaramos que tú eres Jesucristo el Señor, porque toda rodilla se doblará y toda lengua declarará que tú eres el Hijo de Dios, que tú eres el único, el verdadero. Y por eso en esta tarde te bendecimos por un minuto más con tus ojos cerrados. Levanta tus manos y glorifica a Jesús. Vos que estás en tu casa o en el lugar donde nos estás viendo, un hospital o quizás privado de la libertad, levanta tus manos y declara que Jesucristo es el Señor. Padre, lo declaramos en esta hora, y en la medida que lo hacemos, extiende tu mano. Mira aquellos que llegaron a este lugar como su última alternativa. Llegaron sin esperanza, llegaron sin fe. Mira los que llegaron a este lugar, Señor, o nos están viendo a través de la imagen, y se encuentran enfermos, se encuentran amenazados por una enfermedad que quiere avanzar sobre los cuerpos. En esta tarde le decimos a toda enfermedad que se detenga en el cuerpo, enfermedades que afectan los huesos, enfermedades

fiel, la mano de Jesús está tocando a personas que tienen problemas en la piel. Toda enfermedad en la piel ahora es sana en el nombre de Jesús. Recibe tu milagro en esta hora. Ahora es el nombre de Jesús. Puedo ver la mano del Señor sobre una pareja que no puede tener hijos. La mano de Jesucristo está sobre ti. Recibe este milagro. Recibe la palabra de fe. Recíbelo en esta hora y sé totalmente sano, y engendrará tu mujer un hijo y será la alegría de la casa. Yo te bendigo en el nombre de Jesús. Ordeno que los espíritus de temor que hasta aquí te han detenido se van en el nombre de Jesús. Los que han venido dominados por espíritus de temor, a ti te digo, espíritu de temor, fuera en el nombre de Jesús. Vete en el nombre de Jesús. Pido por los que llegaron aquí angustiados, abatidos, con los brazos caídos, sin fuerzas. Pido por los que han llegado sin ganas de vivir. Todo espíritu de muerte, todo espíritu de angustia, vete ahora. Suelta.

las vías respiratorias, sobre los pulmones, sobre enfermedades que han disminuido la capacidad respiratoria. Sé libre ahora, recibe tu milagro. Los que están atados, adicciones, adicciones al tabaco, adicciones al cigarrillo, adicciones al juego, adicciones a la pornografía, se cortan las cadenas ahora, adicciones a las pastillas, a la marihuana.

siempre en el nombre de Jesús. Padre, levanta tus manos por un minuto más. Yo pido por todos los que han venido aquí y están luchando para dejar atrás un pasado de adicción, sean libres en el nombre de Jesús de Nazaret. Pido por cada aquel que ruega, por su familia, por su hogar, por su matrimonio, por sus hijos, por sus padres. Esta sea hora de bendición sobre las casas. Señor, yo declaro bendición sobre mi vida, sobre mi casa, sobre mi hogar. Yo bendigo a tu

0: gloria a Dios. Tomen asiento, tomen asiento.
1: Ya se han podido recuperar 19 cuerpos. Cada cuerpo tiene su historia, cada familiar esperándolos. Agradecemos respetuosamente al pueblo venezolano, las autoridades que nos acompañan, el ejército, la policía que se encarga del traslado también de todo el equipo, la logística. Hay mucho equipo que transportar y seguimos acá. La gente nos pregunta, ¿tienen o creen ustedes que existe la posibilidad todavía de haber vida? Y la respuesta más sincera es que creemos en los milagros, que cada uno de nosotros tiene un propósito en su vida y que si ya lo hemos cumplido, entendemos que estaremos con el Señor, a pesar de que lo difícil es ni más ni menos que para aquellos que quedan acá. Y trabajar y estar con ellos no es solamente a veces un momento emocional difícil, pero el abrazo, la contención, estar con ellos, así como ustedes están con nosotros a la distancia, es una fortaleza que nos llena todos los días. Así que gracias a los que nos impulsaron, los que nos acompañan, pero no dejes, todavía nos quedan 8 días de misión aproximadamente, trabajo muy duro, hace mucho calor, no estamos acostumbrados a eso, pero agradecemos que estés con nosotros todo este tiempo.
2: Muy bien. Saben que hace un tiempo atrás, hace ya varios años, ¿en qué año, Debo? Arrancamos con la brigada. Desde el año 2018, un sueño acá en Catedral de decir, bueno, ¿cómo podemos hacer algo más por aquellos que lo necesitan? ¿Cómo, además de orar, de acompañar, cómo podemos tener acciones concretas? Y en ese sueño, en ese corazón, nace la Brigada SER, impulsada por el liderazgo y la visión de Matías y Débora Ludueña, que hoy son los jefes de la Brigada. Lo digo bien, ¿no, jefes? Y son quienes coordinan la Brigada. Y claro, nació como un ministerio, como los ministerios que tenemos acá en la Iglesia, y por medio de capacitaciones, profesionalismo. Me acuerdo conversaciones que teníamos que yo decía, estos dos están locos. Pero claro, venían con sueños e ideas que estaban llevando ese ministerio a algo mucho más profesional. Y a partir de ahí comenzaron a crecer, se comenzó a desarrollar la brigada. Hoy en día prestan servicio a la ciudad de Buenos Aires, son parte de la Capellanía Evangélica de la ciudad. Bueno, entre tantas otras acciones, brindando servicio y atención en situaciones límites de catástrofes, yendo a dar de comer a la gente que está en situación de calle. Y entre todas esas acciones también, ellos cada fin de semana, en cada reunión, nos están brindando servicio en las reuniones. Vos cuando entrás vas a ver a dos de naranja en el fondo. ¿Qué pasó? Son los brigadistas. Y en cada evento que tenemos así una gran cantidad de gente, ellos están acá prestándonos servicio, acompañándonos. Ellos son parte de esta casa y aunque están bendiciendo la ciudad de Buenos Aires, la provincia de Buenos Aires, la Argentina, y como lo vimos recién, fueron convocados a servir a Venezuela, ellos también nos prestan servicio acá en nuestra casa. ¿Y por qué están todos acá? Bueno, primero para honrarlos y reconocerlos, y después para extenderte una invitación, porque cualquiera de nosotros podemos ser parte de la brigada. Entonces, Mati, ¿qué perfil tiene la persona que podría sumarse a la brigada?
3: Yo rompo todos los protocolos. Me dijeron, vos te vamos a preguntar esto y va a pasar lo otro. Pero sí, respondiendo primero la pregunta, todos, los esperamos a todos. Para la actividad en campo, como decimos nosotros, bueno, mayores de 18 años, no hay límite de edad, porque la logística, vos Marco lo sabés, es una acción muy importante y aquellos que nos esperan en los campamentos, en los puestos base, cuando hacemos operativo también, el que te recibe con el tecito caliente, con la comida, en la cocina de campaña, en nuestro tráiler sanitario, bueno, toda la parte de la logística que van a ver ahora que desplegamos acá en la UE, no tiene edad, sino tiene voluntad. Y yo creo que ese es el pie fundamental en el cual hacemos pie como cristianos. Fue un orgullo poder representar a nuestro país, pero como la primera brigada cristiana en Venezuela.
2: ¿Qué significa ser? ¿Qué significa Brigada Ser?
3: ¿Qué significa Brigada Ser?
4: ¿Qué somos?
5: Brigadistas.
4: ¿Qué somos?
5: Brigadistas.
4: ¿Qué vamos a hacer?
5: Servir personal.
4: ¿Qué vamos a hacer?
5: Servir personal.
2: Se me puso la piel de gallina. Y Debo, te pregunto, ¿qué es eso que tenés ahí?
3: Ahora rompo el protocolo sin número. Las Fuerzas Armadas Nacionales Bolivarianas le agradece a Brigada Ser La Guaira, Venezuela, y a Catedral de la Fe Argentina el 7 del 7 del 2026.

0: Impresionante. Y Debo, ¿cómo hacemos para sumarnos a la brigada?
1: Bueno, acá, gracias Marquito por el espacio. Vamos a hacer una expo en la UE, en la Universidad Evangélica, para todos aquellos que quieran conocer qué es la Brigada SER, cómo pueden sumarse y cómo pueden ser parte. A partir del mes de agosto estamos iniciando el segundo ciclo 2026, donde los podemos esperar a todos para que se formen durante 4 meses. Es un curso intensivo donde van a ver las diferentes dinámicas de la emergencia que les va a servir después para poder prestar servicio como este.
0: Entonces, hoy al finalizar la reunión podemos pasar por la web.
1: ¿Sí?
0: ¿Qué les parece si estamos en pie y oramos por ellos?
2: Vamos a extender las manos hacia acá. Señor, tantas gracias te damos por cada brigadista y en la persona de Matías, de Débora. Bendecimos a toda la gran familia de la Brigada SER, Señor. Cada hogar y cada familia representada sea bendecida en esta hora. Señor, gracias por la increíble labor que ellos realizan, porque como siempre decimos, son tus manos, son tus pies, es tu corazón. Todo lo que ellos dan a veces no es visto por mucha gente, pero es visto por vos, Señor. Y tu palabra dice que ni un vaso de agua quedará sin recompensa, y ellos hacen mucho más que dar un vaso de agua. En esta hora les bendecimos y te pedimos que les devuelvas 100 por 1 todo lo que dan. En el nombre de Jesús, amén, amén.
0: Muy bien, así de pie los despedimos con un fuerte aplauso de agradecimiento. Vamos, fuerte, fuerte el aplauso de agradecimiento. Muchas gracias por su servicio. Vamos, mientras ahí se van retirando, un fuerte, fuerte el aplauso para cada brigadista, cada hombre, mujer que se dedican a servirnos. Gracias, los amamos, los amamos.
3: Muy bien, los de...

0: Wow, qué importante es, ¿no? Servir al Señor y en estas situaciones de tanto catástrofe, ¿no? Porque es muy fácil cuando todo funciona bien, cuando la vida, bueno, va sobre el tren que queremos que vaya, pero cuando ocurren cosas de este tipo que a veces no entendemos, siempre la mano del Señor está acompañando y brindando apoyo, en este caso a la gente de Venezuela, por medio de la Brigada SER, que ha hecho grandes trabajos. Bueno, vieron en las imágenes, muchísimo trabajo en emergencia, muchísimo asistencia en situaciones de crisis, así que qué bueno poder ver la mano del Señor en esas situaciones. Si querés seguir a la Brigada SER en Instagram, podés seguirlos, por supuesto, los buscas de esa misma manera, Brigada SER. Ahí vas a tener toda la información disponible, cómo trabajan, a qué sitios asisten y capacitaciones de diversos tipos que suelen realizar, como, bueno, hace poco hicieron una capacitación en RCP abierta a toda la comunidad, así que qué bueno que puedan focalizar y fomentar estos espacios de ayuda a la comunidad, donde, como bien dijo recién Matías Ludueña, todos podemos ser parte. Así que no olvides ahí buscarlos en Instagram en todo caso. Y ya que estamos hablando de esta importancia de dar, ¿no? Qué importante que es dar al Señor también. Dar al Señor es una de las cosas más maravillosas que hay. Ellos lo dan también en su servicio, pero también podemos hacerlo por medio de nuestras ofrendas y nuestros diezmos también. Así que ahora que, bueno, que me quedé yo solo, bueno, me quedé con las lindas remeritas que tenemos acá adelante porque mi compañera se tuvo que ir, se fue sola, vamos a extrañar, por supuesto. Vamos a compartir ahora un momentito para hablar de la importancia del dar, ¿sí? Entonces, para eso quiero que me acompañes a Juan, capítulo 12, ¿sí? Versículo 1 al 8. Y ahora en pantalla simultáneamente van a estar apareciendo los medios de dar al Señor. Tenés ahí el QR también, tenés para hacer por medio de Mercado Pago, transferencia bancaria. Toda esta información que te estoy diciendo que parece un matete que complicado está disponible en la web de Catedral de la Fe, ¿sí? Así que entrás, ¿cómo puedo dar? Quiero dar mi diezmo, quiero dar mi ofrenda, tenés el QR, transferencia bancaria y si no también, por supuesto, quiero hacerlo de forma presencial, podés acercarte acá a Eva Perón 1040, ¿sí? Y como dije hace un ratito, vamos a Juan 12, versículo 1. Hay una hermosa historia que el título es Jesús es ungido en Betania, ¿sí? Versículo 1 lo vamos a leer conmigo, léelo en tu casa. Te doy tiempo para que abras la Biblia, aplicación YouVersion, si tenés la Biblia física también. Juan 12, 1, dice así la palabra del Señor. 6 días antes de que comenzara la celebración de la Pascua, Jesús llegó a Betania, a la casa de Lázaro, el hombre a quien él había resucitado. Prepararon una cena en honor de Jesús. Marta servía y Lázaro estaba entre los que comían con él. Entonces María tomó un frasco con casi medio litro de un costoso perfume preparado con esencia de nardo, le ungió los pies a Jesús y lo secó con sus propios cabellos. La casa, qué importante esto, ¿no? La casa se llenó de la fragancia del perfume. Versículo 4, sin embargo, Judas Iscariote, el discípulo que pronto lo traicionaría, dijo, ese perfume valía el salario de un año. Hubiera sido mejor venderlo para dar el dinero a los pobres. No es que a Judas le importaran los pobres, dice la palabra. En verdad era un ladrón y como estaba a cargo del dinero de los discípulos, a menudo robaba una parte de él, tremendo. Una parte para él, perdón. Jesús respondió, versículo 7, déjala en paz. Esto lo hizo en preparación para mi entierro. Siempre habrá pobres entre ustedes, pero a mí no siempre me tendrán. Entonces, qué importante es lo que hizo María, ¿no? Ella dio todo lo que tenía en ese momento, no le importó la cuestión económica, no le importó el valor del dinero, le importaba quién tenía delante, le importó a quién estaba adorando y qué estaba haciendo con esa adoración. El signo pesos que en ese momento no estaba, no le interesó. Le importaba dar una adoración genuina y pura. Y para eso tenemos un testimonio. Me va a estar acompañando acá Maxi. Maxi ahí se está preparando mientras tanto. Nos va a contar un testimonio que de algo que le atravesó en su vida, un negocio que tuvo una prosperidad maravillosa y un milagro del Señor que estuve presente. ¿Cómo estás, Maxi? ¿Cómo te va? Dios te bendiga. Bendiciones. ¿Querés contarme el testimonio? ¿Cómo fue?
1: Mira, a principio de año, juntamente con mi señora, sentíamos la necesidad de emprender, más allá de que cada uno tenía nuestro trabajo. Fue así cuando empezamos a orar y nos puso el sentir de hacer este sublimado, que es estampado de buzos, tazas, gorras.
0: Ok.
1: El tema es que no teníamos nada nosotros. Y bueno, empezamos a orar, nos empezamos a instruir, a capacitar. Aquí que necesitábamos todo lo que era la parte maquinaria.
0: Sí.
1: Teníamos parte de ahorros,
2: Pero bueno, cuando empezamos a orar, que se empezaban a abrir puertas de gente conocida, que nos brindaban productos, se empezaron a romper cosas en casa. Se gastaba el dinero, que esto y lo otro, pero dijimos, no importa, nosotros vamos a seguir confiando en el Señor, vamos a seguir diezmando, ofrendando. Es aquí que hace 2 meses atrás un ex compañero mío de trabajo tenía una máquina sublimadora, que era lo que necesitábamos nosotros, y me dice, mi señora, tengo el sentir de que la tenemos que comprar esa máquina. No sé por qué, pero tenemos el sentir.
0: Bien.
2: Bueno, seguimos orando, me contacto con esta persona.
0: Sí.
2: Le comento la situación, me dice, sí, mirá, tengo la vendo completa con 1.300.000 pesos. Le digo, mirá, no me la podés dar en cuota, tengo un parte de dinero.
0: Ah, ¿y la conseguiste más barata?
2: Me dijo, no te la puedo dar en cuota.
0: Ajá.
2: Y bueno, listo, empezamos a orar, ayuno, oración.
0: Sí.
2: Bueno, mi señora me dice, Dios me dijo que la compremos. Okay. Entonces lo llamo yo y Dios en ese momento me dice, ofrecele lo que tenés en efectivo. Y nosotros teníamos 700.000 pesos. Aquí, que bueno, le digo, tengo 700.000 pesos. Me dice, bueno, listo, dale, arreglemos por 700.000 pesos. La máquina es tuya. Aquí, que era una máquina chica de sublimación, pero completa. Me la manda. Cuando me la manda, la sorpresa era que la que necesitábamos nosotros era la que él nos manda, toda equipada. Y bueno, ahí ese es el milagro, ¿no? Que lo conseguimos por la mitad de precio, confiando en el poder y la fidelidad de Dios.
0: Hermoso.
2: Y siempre estuvimos ahí.
0: Hermoso, hermoso.
2: Gracias.
0: Me parece que es, gracias Maxi, que esto que nos compartió, ¿no? Este testimonio forma parte de lo que Dios puede hacer en nuestras vidas, ¿no? Y es cuestión de confiar, ellos dijeron, bueno, vamos a seguir orando, vamos a seguir ofrendando, diezmando, y el Señor va a hacer algo. Así que vamos a orar, ¿sí? Con esta palabra y este testimonio. Señor Jesús, te damos gracias. Gracias, papá, por este momento que nos permitís vivir. Gracias por esta oración. Hoy bendecimos, Señor, la economía de cada uno de mis hermanos y hermanas que están viendo esta transmisión en este momento, que ven un callejón sin salida económico, que ven días que van pasando y que se complica, que hay deudas que hay que saldar y que no se alcanza con el dinero. Señor, yo sé que vos puedes hacer un milagro. Conocemos que sos un Dios de milagros de sanidades, milagros financieros, salvación. Vos puedes hacer grandes cosas, papá. Hoy oramos por estas situaciones económicas y declaramos que nuestra confianza, así como María, no está puesta en el signo peso, Señor, sino que está puesta en la persona del Espíritu Santo, en tu persona, Jesús. Hoy declaramos que nuestra confianza, mi confianza, como dicen esas canciones que cantamos en la iglesia, está puesta en vos. Hoy te entregamos nuestras economías, declaramos que todo lo que tiene que ser solucionado se soluciona en el nombre poderoso de Jesús, porque vos no sos un Dios que se quede, Señor, de brazos cruzados ante la necesidad de tus hijos. Hoy bendecimos tu vida y te pido que abras tus manos ahí donde estás, que extiendas tus manos para recibir lo que Dios tiene como acto profético en el nombre de Jesús, porque estoy seguro que Dios va a hacer algo. Y esto lo declaro para tu vida. En el nombre de Jesús. Amén.
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4: Yo crecí escuchando historias. Historias de gente que caminaban kilómetros solo para orar. De noches enteras cantando y calles que se llenaban. Escuché de la calle Azusa. Dicen que nadie importante estaba ahí, pero Dios sí estaba. Escuché de Gales, donde los jóvenes comunes empezaron a cantar y un país entero empezó a buscar a Dios. Después yo lo vi también. Vi personas entrar llorando y salir distintas. Vi familias arrodilladas juntas por primera vez. Vi jóvenes quedarse horas después de que todo terminaba, solo para seguir orando. Aprendí algo con los años. Los avivamientos empiezan en alguien. Yo vi lo que Dios hizo antes. Y ahora te toca a vos.

ahora te toca a vos y ahora me toca a mí también, así que vamos a compartir ahora mismo la palabra del Señor. Gracias por haberte conectado en este tiempo. No te vayas todavía porque viene una de las partes más importantes de la reunión, que es la palabra que el Señor tiene para vos. Así que nos vemos en la próxima y hasta el próximo culto.

0: todos nuestros amigos se puedan acercar. Así juntos oramos al Señor. Gracias, Jesús. Bienvenidos, por acá se acerca otro grupo. Bienvenidos, acérquense. Bienvenido, bienvenida, bienvenida. Bienvenidos, ¿cómo estás? ¿Bien? Bienvenido, bienvenido, acérquense. Acérquense, chicos. Bien, muy bien. Muy bien. ¿Todavía hay lugar? Si estás allá atrás, si estás apartado del Señor, esta es tu tarde para venir y para buscar al Señor. El Señor quiere hacer algo extraordinario sobre tu vida. No estás solo, no estás sola. A veces preguntaste, ¿dónde está Dios en medio de la necesidad? Dios no está lejos. Y en este momento Él se acerca a tu vida para bendecirte. Te voy a pedir algo, que cierres tus ojos y repitas después de mí esta oración. Vamos juntos a buscar a Dios. Repite que en voz fuerte después de mí. Señor Jesús, en este día te entrego mi vida, te entrego mi corazón. Perdona todos mis pecados. Llévate mis angustias, mis problemas y ven con tu maravillosa paz sobre mi vida. Gracias, Jesús. Amén y amén. Mantén tus ojos cerrados. Voy a orar por vos. Señor, ¿has escuchado? Más que una oración, es una invitación. Están aquí, se han atrevido a dejar su lugar, pasar aquí adelante con todo lo que eso implica, porque te necesitan, te están buscando, necesitan tu intervención sobre sus vidas. Y todos juntos, Señor, oramos por cada uno de ellos. Señor, escucha cada oración, mira cada necesidad, tócales, que ellos puedan sentirte y experimentarte como nunca antes. Sientan tu amor, sientan tu presencia, sientan tu abrazo, sientan que no están solos, que no caminan solos en esta vida. Señor, aquí quedan las angustias, las inseguridades, las ansiedades, las depresiones, y Señor, tu inmensa paz entra sobre sus corazones, porque tú eres la paz. La paz no es una palabra, sino que la paz es tu presencia cuando entra en nuestros corazones. Los bendigo con tu presencia. Tócale, Señor. Mira cada lágrima, mira cada necesidad. Mira aquellos que ni siquiera saben cómo pedirte, pero que están pasándola muy mal. Tócale, Señor, transfórmalos. Transforma la realidad que están atravesando. Toca sus vidas y sus familias. Los bendecimos, Señor, en el nombre de Jesús. Amén y amén. Gracias, Señor. Amén. Pueden abrir sus ojos y mirarme este fuerte aplauso para ustedes. Es un aplauso de bienvenida. Bienvenida, bienvenido. Muy, pero muy bienvenidos. Queremos hacer algo más. Preparamos una sala para darles la bienvenida. Nosotros creemos en el poder de la oración y todos los que estamos acá nos comprometemos a pedirle a Dios por tu vida, por tu necesidad, por lo que estás atravesando. Pero para eso necesito que me dejes tu nombre con tu pedido de oración. Y a lo largo de toda esta semana, mira, te llevas algo maravilloso. Primero, saber que no estás solo, porque te lo llevas a Jesús en tu corazón, porque lo invitaste a entrar en tu corazón y Él se va con vos. Donde vos vas, Jesús va a estar con vos. Pero además van a estar nuestras oraciones apoyándote de acuerdo a lo que vos nos dejes en tu pedido de oración. ¿Está bien? Entonces, sin más, podemos darnos media vuelta y tenemos ahí un cartel que dice bienvenidos a casa, te vamos a llevar a este lugar que preparamos para vos. No te olvides, déjame tu nombre con tu pedido de oración. Podemos seguir todos entonces el camino del estandarte con este fuerte, fuerte aplauso. Te damos la bienvenida. Muy, pero muy bienvenidos. Vamos, iglesia. Fuerte el aplauso y bienvenida. Fuerte, fuerte, más fuerte. Bienvenidos.
1: Le damos un fuerte aplauso a nuestros amigos de bienvenida. Fuerte, fuerte ese aplauso.

Damos tantas gracias. Gracias por lo que has hecho en la cruz por mí. Gracias por haberte entregado, haber muerto. Simplemente porque has decidido amarme. No hay otra razón. Es tu amor para conmigo. Y estoy tan agradecido porque me ayudaste a entender lo que es amor. Es simplemente dar y no esperar nada a cambio. Yo te doy gracias por ese amor eterno. Te pido que me ayudes a compartir ese amor con los que no te conocen. Señor, quiero pedirte, como lo venimos haciendo, por esos 5 amigos que me rodean, que están cerca, que te necesitan. Yo te pido, Señor, que hagas un milagro y que muchos de los que me rodean, que no te conocen, te puedan conocer a vos. Lo pido en tu nombre y te doy gracias, Jesús. Amén. Amén. Gloria a Dios. Damos un aplauso, vamos. Claro que sí. Gracias, Jesús. Gracias, Jesús. Tomen asiento. Tomen asiento. Bueno, muy bien. Acá estamos todos arriba con Argentina. ¿Verdad? Qué increíble, qué fiebre que hay. ¿Verdad o no? Nosotros sabemos, amamos, alentamos, pero lo que nos da sentido es Jesús. ¿Verdad o no? Porque luego viene el lunes, el martes, el miércoles, y la vida sigue, y no va a venir a Messi para ir a laburar por vos. Pero mañana estamos a full. ¿Sabés qué? Estaba pensando en estos días el desafío que representa en la vida crecer. Con Alejandra tuvimos nuestro segundo nieto, se llama Bruno, y ayer cumplió una semana. Es una cosita así chiquitita. Y claro, está rodeado, podríamos decir, de algodón. Y el primer nieto se llama Luca. Claro, y ya se empezó a quedar a dormir con nosotros. Y nos damos cuenta que, claro, ya despegó. Y pensaba en el desafío que representa crecer, ¿no? Como hay una etapa que ahora Bruno está teniendo y en algún momento va a tener que romper, es la etapa del apego, apegado a la mamá, pero en un momento llega el destete, sacarlo de la teta, y en realidad el desapego está estudiado como una etapa en la vida del ser humano, y la psicología lo estudia y lo profundiza. ¿Por qué? Porque es toda una crisis, ¿sí? No es fácil. ¿Por qué? Porque el mundo del bebé prácticamente es la mamá, es la teta, es la leche, es el abrazo. Pero hay un momento que llega el destete, el desapego, y los dos deben de tomar la decisión. La madre, que a veces la madre le cuesta, tiene 8 o 9 años y el nene sigue durmiendo al medio. Yo me acuerdo, mis hijos eran chicos y decía, quiero dormir a medio. Pero no, nosotros sabíamos que él tenía que crecer. Y así pasa con el darle el pecho. Ustedes vieron cuántas controversias a lo largo de la historia en la crianza, pero nada mejor que la leche de la mamá. El tema, he visto nenes con 4 o 5 años que la muerden a la mamá y la mamá todavía le sigue dando el pecho. El problema es cuando le tiene que correr los bigotes. Ahí ya estamos en una crisis seria.
Pero en realidad lo que se trata es el desapego. Y así pasa espiritualmente. Uno llega y ustedes vieron, la gente pasa acá adelante y te llevan y te hablan y te rodean. Mañana te llamo y entonces se la llama y vení y oramos y llamame. Y te llaman 2 de la mañana, 3 de la mañana, a las 6 de la mañana. Y uno como un buen discipulador. ¿Cuántos buenos discipuladores hay acá? Porque alguien nos discipuló a nosotros y nos abrazó. Yo acuerdo, me acuerdo, se llama Miguel Ángel, un muchacho que él me siguió por mucho, mucho tiempo, y él estaba siempre, y él tenía una paciencia maravillosa de explicarme, de decirme, de aclararme, de verme cuando no estaba bien. Y yo lo valoro enormemente, el trabajo que él hizo, como hoy en día lo llamamos, de líder, de discipulador. Pero en un momento yo tuve que salir, y es el momento cuando uno tiene que empezar a compartir, a dar a Jesús, a hablar de Jesús, a valerse por los propios medios, a desarrollar una vida de oración y no solamente vivir de la oración de los demás. Y yo agradezco tanto a mi pastor, al líder que tenía, porque él me ayudó a establecer las bases de la vida espiritual, la vida de oración, la vida con la palabra, el amor por la palabra. Y así uno empieza a crecer. Y qué importante es la etapa cuando uno ya no tiene vergüenza y en el lugar donde está, en el secundario, en la universidad, habla de Jesús, no tiene reparo en decir: yo creo en Jesús. Y muchos de ustedes que habrán seguido el mundial, a mí me sorprendió, claro, porque con diferencia décadas atrás, ahora se han acercado muchos países africanos, muchos de Oriente, y trajeron su fe. Y los africanos, la invocación a brujos. Y cuando terminaban algún partido, Egipto, se postraban, no sé si ustedes lo vieron, a tierra, adorando a Alá y dedicando sus goles a Alá. Y yo decía: y como yo tengo miedo de decir, yo sigo a Jesús, yo amo a Jesús. ¿Y dónde vas vos los sábados a las 5? A ningún lado. ¿Cómo? Si vos venís al culto, si amás a Jesús, si seguís a Jesús. Ustedes vieron, este ha sido un mundial cargado de espiritualidad. Qué maravilloso poder ver algunos jugadores de diferentes países que expresaban su fe, que se reunían a orar. ¿Por qué? Porque es un valor agregado. El hecho de a la alta competencia, al entrenamiento, al esfuerzo, agregarle la fe en Jesucristo. Y esto debe de pasar en tu trabajo, y esto es parte de ese crecer, es el destete espiritual, cuando ahora yo empiezo a tener mi individualidad. Lo habrán visto a Enzo Fernández, ¿no?, hacer su oración, arrodillarse, levantar sus manos, tener acá una cinta pegada, o decir toda la gloria a Dios en ese gol a los ingleses, ese segundo gol. ¿Cuántos sufrieron? Díganme verdad. Lo que hace esta camiseta, yo le decía a otro pastor: si no te alcanza la fe para resucitar a un muerto, tírale la camiseta de Argentina, porque Argentina resucita, ¿no? Pero qué bueno uno ver que alguien que va construyendo su fe en la oración con su mujer, él estaba a punto de separarse, o el arquero de Paraguay, hay hinchas de San Lorenzo acá. Muy bien, bueno, miren ustedes, este muchacho Gil, que vaya a saber dónde lo van a vender ahora, hablaban 10 millones de dólares, el testimonio de la mujer. Ella decía: no teníamos para comer, pero orábamos a Dios. Entonces, eso es parte del crecimiento. ¿Y cuál es el secreto para crecer? Por eso yo le puse por título a esta charla: el secreto
Miren ustedes, de una relación como profunda con el Espíritu Santo. ¿Cuál será el secreto? Ahora ya no solo pueden orar por mí, yo dependo del Espíritu Santo. Esto es crecer en la vida cristiana, que yo ahora dependo del Espíritu Santo, no solamente de un líder. No puedo seguir porque a veces ese líder no puede estar, el pastor no puede estar, pero el Espíritu Santo va a estar todos los días a mi lado. Amén. Entonces, ahí tenemos un gran secreto de nuestra parte. Juan 14, 16, Jesús le dice a los discípulos que van a quedar solos porque Él va a morir y va a ir a la presencia del Padre. Dice: yo rogaré al Padre y os dará que otro consolador, otro que esté al lado de ustedes, otro ayudador, para que esté con vosotros como para siempre. Claro, Jesús no iba a estar más, y entonces va a venir alguien que va a estar para siempre. Porque si se tratara de tener a Jesús, ¿quién se lo llevaría a la casa? ¿Cuántos se lo quisieran llevar? Claro, pero si te lo llevas vos, no te lo podés llevar vos. Y si te lo llevas vos, no te lo podés llevar vos. Y entonces Jesús, ¿qué le dijo a los discípulos? Yo no voy a estar con ustedes, pero va a venir uno que va a estar con cada uno de ustedes, y este es el Espíritu Santo. El versículo 26, mira lo que dice. Dice: mas el Consolador, el Espíritu Santo, a quien el Padre enviará en mi nombre. Y luego el capítulo 16, el siguiente dice: pero yo os digo la verdad, os conviene que yo me vaya, porque si no me fuera, el Consolador, el Espíritu Santo, no vendrá a vosotros, mas si me fuere, os lo enviaré. Entonces, hoy está conmigo el Espíritu Santo, que es el que vino a ayudarme a estar 24 horas a mi lado. ¿Cuántos dicen gracias, Espíritu Santo? Amén. Entonces, nunca vas a estar solo. Ya nunca más digan: ay, qué solo que estoy. Porque ¿qué estás? Estás negando la palabra. El Señor dijo: voy a enviar a alguien que va a estar con ustedes todos los días al lado de ustedes. Por eso, ¿cuál es el secreto de una relación profunda con el Espíritu Santo? Es lo que vamos a ver, y vamos a ver que el secreto es rendirse. ¿Cuál es el secreto? Rendirse. ¿Qué significa rendirse a Jesús? Rendirse al Espíritu Santo. El que está a mi lado es el Espíritu Santo. Representa la tercera persona de la Trinidad. Ustedes vieron que creemos: Dios Padre, ¿qué más? Dios Hijo, ¿y qué más? Claro, esta fue mi pregunta. Yo empecé a leer la Biblia, y al que me discipulaba le dije: vi en la Biblia que muchas veces el cielo fue abierto, el Padre está en el trono, el Hijo está sentado a la diestra, y ¿saben qué pregunté? ¿Y dónde está el Espíritu Santo? Y me dijeron: está con vos, está en vos. El Espíritu trae la presencia de Cristo. Cuando uno dice: Cristo está en mí en la persona del Espíritu Santo, y trabaja constantemente en mi vida. Entonces, ¿qué será rendirse? En primer lugar, rendirse es entregarse. ¿Qué es rendirse? En otras palabras, entrega se define como algo que se cede a otra persona. Cuando alguien entrega, está cediendo a otra persona. También significa entregar o despojarse de algo que le ha sido entregado. Esto puede incluir posesiones, poder, metas, hasta la propia vida. Es decir, cuando yo digo me entrego al Espíritu Santo, ¿qué estoy diciendo? Le cedo mi vida, y ya no es mía. Cuando vos entregás algo a alguien, después no se lo podés ir a pedir, ¿verdad o no? Ah, disculpame, me equivoqué.
¿Me lo devolvés el regalo que te hice? ¡Qué papelón! En realidad, cuando uno entrega, está cediendo derechos. Cuidado, cuando fácilmente todos decimos, ¡ay, me entrego! ¡Ay, me entrego! ¡Ojo! ¡Ojo al piojo! ¿Por qué? Porque le está cediendo derechos. Y después no le puede decir, ¡ah, devolveme mis pensamientos! ¡Ah, devolveme mi sexo! Lo quiero usar como yo quiero. Pero si vos lo entregaste, si vos lo cediste, la vida entregada es el acto, miren esto, la vida entregada es el acto ¿de qué? De devolverle a Jesús la vida que Él nos ha dado. Es decir, es una revelación. Cuando alguien le entrega la vida a Jesús, es porque se da cuenta que la vida no le pertenece y la vida le fue dada. Entonces yo se la devuelvo

es en las manos de Jesucristo. Y por eso se la entregamos. Y le decimos: Espíritu Santo, me entrego. Podemos aprender del ejemplo de Jesús. Miren ustedes Juan 6:38. Vamos a ver algunos versículos. Dice: porque he descendido del cielo, dice Jesús, no para qué hacer mi voluntad, sino que la voluntad del que me envió. Entonces, ¿qué es convertirse? Convertirse es dejar de hacer mi voluntad. ¿Para qué? Para hacer la voluntad de Jesús. Convertirse no es venir al culto. Esa es una expresión. Convertirse es dejar de hacer mi voluntad. En la oración del Padre Nuestro, que dice como: venga tu reino. ¿Cómo dice? ¿Y qué más? Hágase tu voluntad en la tierra, podríamos decir, en mi vida, ¿cómo? Como en el cielo. Es decir, en el cielo se hace la voluntad de Dios. Dios le dice a un ángel: anda a comprar galletitas al chino de la esquina. Bueno, no hay, bueno, no sé si habrá chino. Están en todos lados. Donde uno va, ahí están. En el cielo nadie le dice: no, mirá, no puedo ahora, tengo que ver el tercer y cuarto puesto de Francia e Inglaterra. Como a los campeones no le importa, estamos en el culto. En el cielo se hace la voluntad de Dios. Y entonces, ¿cómo reza la oración? Venga tu reino y en mi vida se haga tu voluntad como en el cielo. Convertirse es dejar de hacer mi voluntad. En otras palabras, es dejar de hacer lo que a mí se me da la gana. ¿Vieron cuando uno decía: vos no me vas a venir a decir a mí lo que yo tengo que hacer? ¿Cuántos lo dijeron? Y la mamá le dijo: pero tenés 6 años. ¿Vieron? Cada vez son más chiquitos. Y dice: vos no me vas a decir, voy a llamar al 0800 defensa al menor, porque ahora hay llamados telefónicos para los derechos de todos. El otro día casi mi perro llama por teléfono. Es esta época que nos toca vivir. Pero convertirse es dejar de hacer mi voluntad, es ceder mi deseo. Entonces uno dice: Señor, guíame, guía mi vida. Hasta aquí hice lo que quise y fue un desastre. Y me metía de un problema en otro problema, en una dificultad tras otra dificultad. Señor, ya no quiero más vivir lo que vivía. Ahora quiero seguirte, amarte, vivir en paz y ser feliz. Porque se puede ser feliz si Jesús está con nosotros. Amén. Damos un fuerte aplauso. Dale. Demos un fuerte aplauso. Es aprender a renunciar a nuestra propia vida. Léanlo conmigo. Es aprender a renunciar a nuestra propia vida y ponerla en las manos de Jesús para que Él haga con ella como Él desee. Señor, haz lo que tú deseas. ¿Cuántos pueden levantar sus dos manos y decirle: Señor, hacé lo que vos querés conmigo? Qué tremenda oración. Esa es la oración más poderosa. Claro, cuando un ejército es derrotado por otro ejército, pasan dos elementos muy duros, muy fuertes. Primero, el derrotado entrega las armas. Y segundo, se baja el pabellón, la bandera, y se sube la bandera dominante ante la cual se ha rendido. Esto es un paralelo espiritual. Cuando alguien se entrega a Cristo, ¿cuánto se ha entregado a Jesús? Estamos diciendo que entregarse es rendirse. Rendirse es entregarse. Cuando esto pasa en serio, hay que entregar las armas. Decirle al que está al lado tuyo: despertámelo, entrega las armas. Claro, ¿qué es entregar las armas? Son las armas

carnales. La prepotencia, la arrogancia, la competencia, la envidia, el rencor, la violencia, se entregan las armas con las cuales yo peleaba en la vida y me defendía. Y en segundo lugar se baja la bandera. ¿Cuál era la bandera que estaba en uno? Era la bandera del yo. Primero yo, después yo, tercero yo, y me olvidaba de mí. Se baja esa bandera y ahora se levanta la bandera de Jesús. Y esa es una verdadera entrega. Bajar la bandera del yo y ahora levanto la bandera de Jesús. Rendirnos, digamos en segundo lugar, es entregar el control. Claro, ¿quién tiene el control en tu vida? Es decir, ¿quién controla tu vida? ¿Quién domina tu vida? Ustedes saben que estos días, cuando uno se sienta en el sillón frente a la televisión, se desata la tercera guerra mundial. ¡Dámelo a mí! ¿Lo ven? Quiero ver la novela. No quiero ver el partido. Y ustedes vieron cuando en la casa hay un futbolero. ¿Cuántos tienen un futbolero en la casa? Pueden estar viendo el campeonato de la tercera división de Siria, el intercountry, el fútbol de ascenso de Irak. Si quiero ver fútbol, pero es Irak, no importa. Dice, quiero ver la novela. Pero siempre pasa lo mismo en esa novela. Y ahí dame el control. Y algunos lo esconden detrás del sillón. Vieron entre el espaldar y la sentadera hay un hueco. Y ahí guardan el control. Ese es un gran escondite, ¿verdad o no? Yo me acuerdo, Alejandra siempre compraba dulces para nuestros hijos. Y claro, vivía cambiándolos de lugar, porque ellos lo buscaban. Y un día vimos que esa cajita que había comprado bajaba, bajaba. ¿Y dónde, cómo hacen estos chicos? Y un día me acuerdo que estaba en el sillón, y no sé si fue un partido de la final, pero vieron ahí la tensión. Y metí la mano para atrás y empecé a sacar. Bonobón, bonobón. Y empezaron a salir todos los papelitos, Rhodesia, Tita, y empezaron a salir todos los nombres, Georg Galos, Arcor, todos, cajas, una bolsa entera. Podía salir un elefante de ahí. Claro, lo escondían ahí, y a veces ahí se guarda el control. Pero esto es el secreto, porque el que tiene el control con pilas, porque sin pilas no anda, maneja la tele. Y ese es el que tiene el poder. Y a veces se pelean los chicos hasta que viene el papá y dice, el control es mío, se pone box. Así pasa espiritualmente. Vivimos, cuando el cristiano no crece, cuando vive luchando, se lo entrega en un culto que el Señor le toca. Ay, Espíritu Santo, y llora, te entrego el control. Pero a la esquina se lo pide el control otra vez. Y vive luchando. Y al otro día lee una palabra en la Biblia. Tomás, Señor, toda mi vida la entrego por completo. Y luego a la tarde, dame el control otra vez. Y así no se puede crecer espiritualmente. ¿Cuál es el cristiano que crece? El que le dice, Tomás, Señor, te lo entrego por completo a vos. Te rindo mi vida por completo a vos, para que en mí se haga lo que vos quieras. Y vos sabés que el Señor te empieza a usar de una manera poderosa cuando le entregas el control. Yo tengo a mi mamá internada por un reemplazo de cadera, y esta mañana que la fui a ver, justo me pongo a hablar con la enfermera y resulta ser que es creyente. Y me dice, no, porque yo me había apartado. Se llama Cintia, amorosa ella. Yo me aparté, pero volví al Señor.
Es lo que a veces nos pasa. Creemos que todavía hay algo por conocer, todavía hay algo que no probamos. Y dijo, ¿cuánto me equivoqué hasta que volví? ¿Y cómo estás ahora? Ahora estoy en el Señor. Y se la nota, está encendida, llena del Espíritu Santo. Y entonces me dijo, ¿sabe qué me pasó, pastor, el otro día? En la guardia, escuché una doctora, Silvia, que estaba muy mal porque su hija había sido atacada por un perro, y el perro la atacó de tal manera que le arrancó el cuero cabelludo y estaba muy mal. Entonces ella contó ese episodio, y había otros médicos, otros enfermeros ahí, y ella dijo algo que me llamó la atención. Dice, a la noche no puede dormir, y dice la nena de Silvia, la doctora, que ve un nene que viene a jugar con ella y que se la lleva y le invita a que juegue. Y pastor, a mí no me gustó. Y algunos dijeron, será un ángel que viene. Y yo me fui y yo dije, Señor, ¿cómo puedo llevarle tu palabra? ¿Cómo puedo hablarle de ti? Y entonces, uno de los días que estaba trabajando, dijo, Señor, yo quiero una señal. Y el compañero, otro enfermero, le dijo, mira, está todo tranquilo, yo me encargo, tómate un ratito, ¿te parece? Sí. Yo dije, esa es la señal. Entonces me tomé el ascensor para ir al piso donde está la doctora Silvia, donde tiene internada a su hija, pero dije, Señor, yo no la voy a molestar, yo no voy a golpear la puerta de la habitación, no voy a invadir la privacidad. Si realmente vos me querés usar, porque yo te entregué el control a vos, vos tenés que hacer tu parte. ¿Se dan cuenta? Hay parte que la hace Dios y hay parte que uno debe de estar disponible para que Dios te use. Tomó el ascensor, llegó al piso. Cuando sale al pasillo, así en el fondo, en unos sillones, vio que estaba la doctora Silvia y se acercó a saludarla. Le dijo, sí, sentate acá, Cintia. Y ella quiere comenzar a hablar y le dice, mira, me quedé en mi corazón con una preocupación y quería hablarte porque contaste que tu hija no está bien y que tiene como unas apariciones a la noche. Y en eso llega un médico para ver a la hija de la doctora. Y entonces le dice, por favor, no te vayas, Cintia, quédate acá. Es muy importante lo que me tenés para decir. Y se fue. Y cuando la doctora salió de la habitación, volvió al sillón. Y entonces Cintia le dijo, Señor, guíame. Y le empezó a hablar. Y le dijo, el otro día yo me quedé, porque lo que visita a tu hija no es un ángel. Yo vi una oscuridad detrás. Eso no es de Dios. Dios quiere, a través de esto que estás viviendo, que vos puedas acercarte a Él. Y la doctora Silvia empezó a llorar. Ella siguió hablando y me dijo, pastor, no sé lo que salía. Si usted me pregunta, ni me acuerdo. Claro, el Señor dice, abrirás tu boca y yo la llenaré. Y es el Espíritu Santo cuando Él tiene el control. Y si oramos juntos, oramos por la nena. Pasaron unos días y me llamó la doctora. Me dijo, Cintia, te tengo que contar. La nena ya le estaban medicando con medicación psiquiátrica 5 años, porque no podía descansar y dormir. Le sacaron la medicación, duerme toda la noche. Hay una increíble paz en mi habitación. Jesús está con nosotros. Jesús está con nosotros. Él puede más. Él puede más que todos. Y Él quiere usarte cuando alguien le entrega el control. Y finalmente decimos, rendirse es adorar. ¿Qué es rendirse? Lo tenemos ahí, adorar. A veces relacionamos adorar con cantar. No está mal. Pero quizás a vos te pasa como a mí. Cuando yo quiero cantar, me dicen, usted, pastor, siga predicando.
Y yo digo, ¿qué me querrán decir? Bueno, no es para que se rían tanto tampoco. Y es verdad, a veces uno no tiene ese talento. Es decir, yo no tengo oído ni para tocar el timbre. ¿Y entonces qué es adorar? Adorar es mucho más. Adorar es rendirse. Adorar es morir. Una vida entregada, una vida rendida. Gálatas 2:20, el apóstol Pablo dice: con Cristo estoy juntamente crucificado. Ya no vivo yo, mas vive Cristo en mí. Lo que ahora vivo en la carne, lo vivo en la fe del Hijo de Dios. Adorarse es someterse a Jesús, es rendirse, es morir. Es una oración, ya que necesito de su ayuda para que suceda. No es fácil morir. ¿Acaso a alguien le gusta morir? Todo lo que hacemos, ¿lo hacemos para qué? Para vivir. Queremos estar mejor. Pero es un morir a mi vida. Es un morir a mi naturaleza. Es un morir a ese Osvaldo que quiere imponerse con sus viejas formas, maneras y armas, y se da vuelta muchas veces y retoma cosas de la vieja vida. Por eso Jesús dijo: si alguno quiere ser mi discípulo, niéguese a sí mismo cada día, tome su cruz y sígame. ¿Sabes? Hay una canción que dice algo interesante, justamente lo que nos enseña es que para adorar es mucho más que cantar. Dice, no basta. Dice así.

0: no es suficiente.
1: No es suficiente solo con quererte.
0: Es necesario,
1: necesario
0: una vez más
1: morir.
0: Vamos a decir, si querés levanta tus manos

de vivir para nosotros. Que aunque te conocemos, seguimos teniendo el control en nuestras manos. Seguimos haciendo lo que nosotros queremos. Y así no funciona. Funciona la vida espiritual desde el momento que nos entregamos por completo. De eso se trata. Es que rendirse es entregarse. Rendirse es morir. Y en esta hora, Señor, nos entregamos por completo a ti. Nos rendimos por completo a ti. Es tu maravillosa presencia. Yo siento la presencia del Espíritu Santo. Él está aquí. Porque Él está buscando corazones de hombres y de mujeres que están cansados de hacer su propia voluntad y quieren tener una relación profunda con el Espíritu Santo. El secreto será rendirte. El secreto será darle todo a Él, todo por completo. Nos entregamos y nos rendimos a ti para amarte, para seguirte y para buscarte. Perdona mi pecado, Señor. Y yo te pido por muchos que, como Cintia, la enfermera, hoy vinieron porque estaban lejos de ti y quieren volver. Señor, yo te pido por todos los que se habían enfriado, apartado, alejado, quizás con la ilusión que había algo más por probar, y recorrieron y abrieron cestos de basura y no encontraron nada más que basura. Es que fuera de ti no hay otra cosa, Señor. El único que puede llenar el corazón, el único que puede darnos plenitud, el único que puede satisfacernos, es la presencia de tu Espíritu Santo. Hemos probado por mucho tiempo. Pido por los que se confundieron por un momento. Pido por los que fueron seducidos por un instante, pero tu voz les llamó para volver. Que esta sea la hora, este sea el momento para volver. De todos los que estamos aquí, de todos los que están compartiendo este mensaje, vuelvan a ti, corran a ti. Señor, corremos a ti porque no hay otro lugar. Venimos a ti porque no hay otro lugar. Porque tú eres nuestro papá, porque tú eres nuestro padre, porque tú eres quien nos sostiene. Nos volvemos a ti porque no hay nada más maravilloso que tu presencia. No hay nada más glorioso que tu presencia. Disfrutamos de tantas cosas en esta vida: del sol de la mañana, del aire, de las alegrías. Disfrutamos aún de los éxitos que se obtienen en el deporte, de la algarabía del momento. Pero todo pasa, Señor. Lo único verdadero, duradero, profundo, transformador es tu maravillosa presencia. Y nunca negociaré el amarte, el seguirte, el buscarte. Te doy gracias, Jesús. ¿Por qué no levantas tus manos conmigo y ora conmigo, ahí con tus ojos cerrados? Decirle: Señor Jesús, todos, todos, cierra tus ojos. Señor Jesús, en esta tarde, una vez más, me entrego a ti, como el primer día, como la primera hora, me vuelvo a entregar, porque yo sé que fuera de ti no hay nada, que todo lo que necesito está en ti, Jesús. Te doy gracias, Señor. Amén, amén y amén. Todo lo que necesitas está en Jesucristo.
Si lo tenés a Jesús, lo tenés todo en la vida. Que disfrutes el día de mañana que gane Argentina. Ese fue el amén de la tarde. Si necesitas oración, acá vamos a estar orando por vos, por tu familia, por lo que te preocupa. No dejes de pasar. Vas a encontrar aquí parte de los colaboradores con una identificación para poder orar por vos y por todo lo que necesitas. Dios te bendiga, Dios te bendiga, Dios te bendiga.

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1: Desde el oriente hasta el occidente se escuchan gritos de júbilo. Desde las costas del mar hasta los confines de la tierra se escuchan cánticos de júbilo que dicen gloria al justo, gloria al rey.